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7: A lo largo de sus 22 ediciones y casi 100 años de existencia, el Mundial de Fútbol se ha transformado en un evento sin equivalente en el universo deportivo. Y dentro de esa rica y casi centenaria historia, hay todo tipo de marcas, récords y estadísticas que valen la pena repasar. 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
8: El gol más rápido de la historia. El gol más veloz en un mundial lo anotó el turco Hakan Şükür en el Mundial de Corea-Japón 2002. Ocurrió a los 11 segundos de haber empezado el partido contra Corea del Sur. Ni tiempo de acomodarse en la silla les dio a los fanáticos.
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7: 6:59.
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7: 7:00 p.m. en punto. Muy buenas noches. Llegamos al miércoles 1 de julio, iniciando mes. Qué bien que usted siempre está en sintonía de 60 minutos con los 70 y Láser 92.9. Esta noche vamos a iniciar dándole un adiós a una leyenda de la música. Y es Victor Willis, voz original de Village People y uno de los rostros más icónicos del grupo. Murió a los 74 años y su legado va a seguir vivo en los himnos como YMCA e In the Navy. Entonces vamos a iniciar escuchando la canción más icónica, que es YMCA de 1978. Vamos hasta las 8 de la noche.

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1: 7:48 y ya llegamos a la última franja de este programa, pero no me quiero despedir sin antes saludar a nuestros oyentes. Quiero saludar especialmente a Marisela, quien nos escucha en Sonsonate. Espero que se recupere pronto y qué bueno que lo está haciendo su recuperación escuchando la Láser 92.9. Saludos, Marisela. También quiero saludar a don Meme Rodríguez, que nos dice: muy buenas noches, me puede complacer con la canción de Carpenters, Close to You. Y también a, por acá tenía, William, que también desea música de John Denver, Rocky Mount Height. Entonces me voy a despedir con estas dos últimas peticiones. Voy con rápidamente con Carpenters y nos escuchamos el día viernes. Les deseo una feliz noche.

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5: La innovación tecnológica no es solo un asunto de dispositivos o algoritmos. Es una herramienta para democratizar el acceso al desarrollo. Hoy, El Salvador se posiciona como pionero en soluciones descentralizadas, apostando por tecnologías como Bitcoin y blockchain, no solo como sistemas de pago, sino como puentes hacia la inclusión financiera y el emprendimiento joven. En este episodio exploraremos cómo estas tecnologías están transformando realidades, impulsando nuevos modelos de fintech y abriendo puertas a muchos jóvenes con visión, propósito y talento. Bienvenidos todos a Portal Emprendedor, un espacio de comunicación que contribuye al ecosistema de innovación y emprendimiento con impacto social, económico, tecnológico y medioambiental en nuestro país. Soy Xochitl Palacios, comunicadora y emprendedora social, productora y conductora de este programa dedicado al emprendimiento. 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No olvides que este programa queda colgado en tu plataforma favorita de podcast. También en nuestras redes sociales lo puedes buscar y después va a quedar en nuestro canal de YouTube. Y bueno, ya para introducir el tema, realmente es un tema muy interesante, muy de tendencia. Vamos a hablar sobre los pagos del futuro y cómo se están reinventando las fintech con Bitcoin y con blockchain y también cómo esto abre nuevas oportunidades para jóvenes salvadoreños. Para ello nos está acompañando, pues yo creo que la persona idónea para hablar de este tema. Él es Darwin Otero. Darwin nos estuvo acompañando en el primer evento fuera de cabina que tuvo Portal Emprendedor. Lo realizamos en un espacio en un ecosistema de innovación llamado Sandbox. Y estuvimos hablando un tema sobre nómadas digitales, equipos de trabajo descentralizados, etcétera. Y desde entonces he podido ver bastante su trabajo, su trayectoria, y la verdad es que estoy bien contenta que nos está acompañando. Darwin es CEO de Nortec Labs y también de Tianqi Technology. Es ingeniero en sistemas por la Universidad del Salvador y cuenta con una maestría en administración de empresas por la Universidad Politécnica de Cataluña, además de una especialización en management por la Universidad de California, Irvine. Con más de 20 años de experiencia, Darwin ha sido pionero, pero de verdad pionero, en el desarrollo de soluciones tecnológicas y arquitecto certificado de Google Cloud. Ha liderado proyectos desde El Salvador hacia países como Estados Unidos, Canadá, Reino Unido y también Australia. Y bueno, me complace mencionar que en el 2017 fue reconocido como Emprendedor del Año por el Ministerio de Economía y actualmente es referente en el ecosistema Bitcoin y blockchain salvadoreño, siendo también miembro de ASOBitcoin, que es la sociedad Bitcoin aquí en El Salvador, y también sobre el tema que vamos a estar platicando, que es mentor de nuevas generaciones de desarrolladores. Estoy súper contenta, Darwin, que estés aquí con nosotros ahora.
6: Bueno, muchísimas gracias por tenerme aquí, por la oportunidad. La verdad que muy, muy contento. Sabía que tarde o temprano nos íbamos a sentar y qué bueno que es hoy. Así que dispuesto a que podamos platicar.
5: Claro que sí, hablar de todo este tema tan interesante, ¿no? Tengo entendido que tú vienes con el tema de tecnologías emergentes, en este caso Bitcoin, desde hace años, ¿verdad? ¿Cuándo fue tu primer contacto con esto? O sea, yo sé que tú estudiaste ingeniería.
6: Correcto,
5: pero ¿cuál
6: correcto.
5: Fue tu primer contacto con
6: Bueno, sistema? Yo creo que el primer contacto de la manera en cómo la tecnología me motivó, para mí viene incluso mientras estaba en la escuela allá en Chalatenango.
5: Tenemos un chalateco aquí.
6: Claro, excelente. 100%. Sí, yo siempre digo que estamos de paso en la capital. Entonces, bueno, la verdad que llevo alrededor de 25 años prácticamente viviendo aquí toda una vida, pues ya cuando claro. yo inicié.
5: ¿Cuántos años tenías cuando viniste de Chalate?
6: En realidad estaba bastante pequeño, tenía como 17 años. Imagínate un jovencito, ¿verdad?
5: Sí,
6: que ni
5: sí,
6: siquiera.
5: Sí, sí,
6: porque,
5: sí.
6: bueno, recién habían salido los bachilleratos de solo 2 años y yo aproveché. Entonces estudié general, así que llegué un poquito antes de la mayoría de edad y tuve la oportunidad pues, de estudiar en ingeniería en la Universidad de El Salvador. Entonces, pero yo creo que con respecto a tu pregunta. Bueno, a mí siempre me fascinó la tecnología. En realidad me dedico a lo que pues me gusta. Para mí no es trabajo. O sea, estar creando soluciones, aprovechando la tecnología para traer soluciones a distintos tipos de negocios es lo que siempre me ha apasionado. Y mi primera interacción quizás era a través de los periódicos, lo que yo veía que estaba sucediendo, porque estamos hablando allá por el qué sé yo, 95, 98, y allí
5: okay.
6: Incluso cuando llegué el internet y todo eso no era lo que es hoy en día. Entonces yo diría que mi primer contacto fue a través de ver únicamente y estudiar como lo que estaba ocurriendo o de lo que se hablaba que venía. Me recuerdo que había un famoso Y2K, ¿verdad? Un Ajá. evento que iba a ocurrir en el año 2000 en el mundo tecnológico.
5: Ah, entonces, el Y2K. Ajá. Sí, sí, sí, recuerdo.
6: Sí, sí, correcto.
5: Y todo eso, como el tema de la tecnología es apasionante y si te gusta desde chiquito, pues mucho mejor,
6: sí.
5: ¿no? Porque puedes explorar y explotar, no sé, muchas cosas como ahora.
6: Claro, y yo creo que tenemos muchos amigos en común, como Lito, como Mardoqueo.
5: Ah, Lito Ibarra, que es con nosotros, Mardoqueo
6: claro.
5: Tecnología,
6: sí,
5: Eric
6: entonces,
5: Chacón.
6: Prácticamente ¡Y! Todos venimos como, yo considero que de esa época, obviamente, bueno, de una u otra forma, yo era como el menor, el que andaba
5: sí, sí,
6: ahí.
5: Sí, sí.
6: Ajá, que pero bueno, porque ya estaba estudiando y prácticamente en esa época, ya por el 2002, es que yo empecé a emprender. Yo siempre he visto las nuevas tendencias como oportunidades, ¿verdad? Cómo materializar cómo esas nuevas tecnologías en soluciones que vengan a apoyar, a traer una solución.
5: Excelente. Uh-huh. Me encanta esa. Vamos a cerrar con eso que dijiste, que definitivamente las tecnologías emergentes, yo lo exploraría hasta mucho más. Que son oportunidades, porque
6: claro.
5: así es como tenemos que verlas. Vamos a hacer nuestra primera pausa musical y vamos a dejar esta canción para tu hija, de Rick Ashley. Never gonna give you up.
6: Hijo.
5: Nunca.
6: Ajá.
5: A tu hijo.
6: Sí, tengo tres, así que.
5: Bueno, pero ¿cuál era el de Rick Ashley?
6: Ajá, es Darwin Jr.
5: Para Darwin Jr., never gonna give you up. Nunca te des por vencido. Ya regresamos con Portal Emprendedor.

0: Formación y empleabilidad joven. La juventud salvadoreña enfrenta grandes desafíos, pero también vive en una era de posibilidades sin precedentes. El acceso a formación en tecnologías como Bitcoin, Lightning y Blockchain abre oportunidades laborales reales. Según el BID, invertir en habilidades digitales puede aumentar en un 50% la empleabilidad juvenil en América Latina. Darwin, muy interesante todo este tema que estamos desarrollando. Y ya que estamos abordando el tema de las oportunidades en los jóvenes, no sé, me gustaría conocer tu perspectiva de cuáles son esos modelos que están funcionando para conectar a nuestros jóvenes con la economía digital, pero de forma ética y de forma efectiva.
1: Bueno, definitivamente yo creo mucho en las oportunidades que se pueden acceder a través de equipar a las nuevas generaciones con competencias, ¿verdad? Uh-huh. Digitales. Y quizás no necesariamente nos tenemos que ir a los top ingenieros, ¿verdad? Bitcoin, de arquitecturas complejas. No, prácticamente las competencias digitales van desde poder manejar herramientas web, ¿verdad? Hasta poder utilizar programas para diseño gráfico, entonces, o incluso procesamiento de información. Yo creo que eso es clave. Son competencias que se pueden lograr a través de formaciones al estilo bootcamps, ¿verdad? Uh-huh, al estilo, uh-huh. Cursos no tan largos y que impactan directamente la vida de esta persona, porque puede ser de que pase de estar cobrando, no sé, un dólar y medio por hora a empezar a cobrar 4, 6, 8 y así. Entonces, obviamente, más que el mínimo, ¿verdad? Entonces, yo creo que sí es bien importante que la juventud pueda pues a abrirse a esas oportunidades, o que sus ojos, ¿verdad?, sean abiertos a que hay todo un mundo de oportunidades, porque creo que de todos los que hoy en día estamos en la industria de software, empezamos prácticamente por nuestra cuenta, ¿verdad?, identificando esas oportunidades y, bueno, y empezando a trabajarlas. Y claro, pues en El Salvador hoy en día se tiene la oportunidad de que estamos siendo epicentro de muchas cosas buenas.
0: Así como es.
1: Todo lo que es, mira, yo lo resumo de esta manera. Ajá. El Salvador como tal ya es parte de la historia del dinero, ¿verdad? Porque al ser la primera, el primer país que implementa Bitcoin como moneda de curso legal, donde se puede usar libremente como para hacer intercambios, transacciones, pues ya eso nos ubica. Y claro, y alrededor de eso hay distintas iniciativas que han puesto a El Salvador en el mapa, y eso yo lo tengo bien presente porque pues prácticamente mi ejercicio de exportación de servicios de software yo lo uh-huh. empecé quizás hace unos 15 años o más, y en esos días El Salvador no figuraba.
0: Sí, ¿verdad? Claro.
1: Era como un país X, alguien que estaba como inventando ahí, pero no, hoy ya El Salvador cada día pues mejora su imagen como un lugar donde hay buenos recursos, ¿verdad? Buen talento, del cual pues las organizaciones pueden sacar provecho, y eso genera oportunidades.
0: Así
1: locales.
0: Es, y también varios ha sido sede de varios eventos relacionados a tecnologías emergentes, o el Bitcoin Forum, también el de Digital Assets, y la verdad es que eso nos pone en el mapa y también nos da la oportunidad de conocer lo que están haciendo a nivel mundial, porque vienen ponentes de otros países a ver cómo están esos ecosistemas funcionando y hacer una interrelación también con lo que se hace aquí en El Salvador.
1: En realidad, así como lugares como Silicon Valley de California, Silicon Beach en Los Ángeles, eran como epicentros de pioneros, ¿verdad? Donde gente de todo el mundo llegaba, uh-huh. incluido yo, pues hoy El Salvador está siendo ese destino tú has mencionado algunos eventos, y estos son eventos donde vienen por lo menos 1,000 personas, 2,000, 3,000 personas, y la mayoría son extranjeros. Es pura tecnología, gente, sí, pioneros y gente muy, muy, muy, muy top, ¿verdad? Entonces, y claro, necesitamos que los salvadoreños pues se metan en esos ecosistemas, porque ahí vienen las oportunidades, tanto para identificar soluciones, ¿verdad? Y crear emprendimientos, o como para integrarse y aprender de qué es lo que estas organizaciones están haciendo.
0: Así es, tú tocaste un tema bien importante que hemos venido hablando aquí en Portal Emprendedor, y es que existen varias oportunidades, pero el salvadoreño como que todavía necesita un poco más de tiempo para poder procesarlas. A mí realmente me impresiona y me llama mucho la atención cómo amigos del ecosistema en el que estamos, claro, son extranjeros de Ecuador, de Colombia, de Estados Unidos, de distintos países, y me dicen, no, yo ya me vine a radicar a El Salvador.
1: Claro.
0: Así, ¿y por qué te has venido a radicar a El Salvador? He puesto una empresa y me estoy viendo todos esos beneficios fiscales, esas leyes, legislación que me pueden favorecer. Y la verdad es que como salvadoreños pues tenemos que tomar en cuenta eso totalmente.
1: Claro, claro. Sí, es lo que te decía, son pioneros. Así como algunos de nosotros viajaron, ¿verdad?, a otras ciudades que en su momento eran hub de innovación. Así, bueno, hay personas que llegan de todo el mundo. En realidad hablamos de Europa, Suramérica, sí, Norteamérica.
0: Sí, sí. Un egipcio vino a hablar para el tema de FinTech Forum sobre las máquinas cuánticas o algo así. Sí. Yo, wow, qué fumada, pero bueno, está bien.
1: Sí, África. Y bueno, y quizás mencionar eso, o sea, cómo estas personas que en realidad vienen desde allá a hasta aquí, ¿verdad?, a ser parte, y no hay tantos, y los salvadoreños aún no, digamos que no estamos aprovechando eso, porque si bien hay, sí, pero podrían ser muchos más.
0: Bueno, y aquí hay uno, precisamente, y por eso me encanta que estés aquí, para que en los próximos bloques hablemos cómo tú lo estás haciendo, de claro, Chalatenango a Silicon Valley, no, a ser pionero de Bitcoin y muchas otras cosas.
1: Sí, de hecho podríamos ir de Chalatenango a Silicon Valley y luego a San Salvador.
0: Eso, porque eso me gusta. Un regreso. Bueno, ajá, vamos ahorita a hacer una pausa comercial. Los dejo con esta frase de las Naciones Unidas que dice: la inclusión financiera no es una opción, es una condición esencial para el desarrollo sostenible. Ya regresamos con Portal Emprendedor.
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0: Descentralización con impacto. Construir desde lo local con visión global es más necesario que nunca. Fintechs descentralizadas nacidas en El Salvador ofrecen nuevas respuestas ante un sistema financiero excluyente. La tecnología puede ser una herramienta de justicia si se diseña con propósito. En este contexto, Darwin, ¿qué retos y ventajas presenta crear soluciones tecnológicas desde el sur global?
1: Bueno, yo creo que en su momento se habló mucho sobre la globalización, se habló mucho de las transformaciones que Internet iba a traer. Entonces, y claro, eso pues de una u otra manera ya está presente. El Salvador es uno de los países con más cobertura por su tamaño, ¿verdad?
0: Así es.
1: Con más cobertura. Sin embargo, todos la mayoría conocemos este dato, que solo un 30% del porcentaje de salvadoreños pues tiene acceso a productos financieros, bancarios, al estilo cuenta de bancos.
0: O sea que hay una gran necesidad y una gran oportunidad.
1: Claro, digamos que, o sea, una gran necesidad. Yo lo vería como una gran necesidad. Son es la mayoría de la población que está excluida de esa red global, ¿verdad? De esa posibilidad de poder hacer negocios, de poder recibir pagos. Porque veámoslo desde un punto de vista de lo podríamos ver como un emprendedor que pueda vender sus servicios de diseño gráfico, sus servicios de tecnología. Entonces, pero en realidad aquí en el país tener la cuenta activa tal vez se abre, ¿verdad? Pero tenerla activa es un reto. Yo recuerdo que en alguna época estaba en temas del ride sharing economy, ¿verdad? Trabajando soluciones similares a Uber y todo esto. Y sí, cuando se trataba de los conductores, no todos, ¿verdad? Tenían cuenta. Porque entonces, sí, yo pienso
0: eso
1: de
0: que con el tema de la inclusión financiera.
1: Claro, inclusión financiera y la importancia de hoy en día de utilizar la tecnología, la innovación que es con la que se cuenta para aplicarla y traer soluciones a esas personas, porque pues creo que ahí es donde entra la importancia de nosotros como tecnologistas o como innovadores, cómo alinear esa tecnología que existe a traer soluciones que en realidad agreguen valor a las personas. Y lo mío es como conectar, ¿verdad?, a todas estas personas a que ellos puedan participar de una economía global.
0: Totalmente de acuerdo, y se abren mucho más oportunidades. Y en este caso, que tú estás bastante metido en el tema de los jóvenes, ¿verdad? Hay mucho desempleo juvenil y es importante darles herramientas. Claro, hay en distintas carreras, distintas cosas, pero ahorita se abre una oportunidad bien grande en términos de programación, en términos de la data, de inteligencia de IAS, etcétera. Desde tu perspectiva, ¿cuáles serían como los desafíos que enfrentan los jóvenes salvadoreños que quieren incorporarse, en este caso, al mundo de la tecnología y cómo están respondiendo a todas estas necesidades? Porque hay varios que tal vez no estén, no soy programador, no soy ingeniero, no traigo para matemáticas, por decirte un caso. Uh-huh. Sin embargo, hay para todos, ¿sí o no?
1: Claro, claro. Bueno, sí, hace alrededor de unos 7 años cuando yo fundé Nortec, mi empresa actual, bueno, sería como la segunda. Entonces, la fundé sobre una premisa, algo que yo creo firmemente, y es que el talento como tal es igualmente descentralizado, pero las oportunidades no. Entonces,
0: el talento es descentralizado, pero las oportunidades no. Okay.
1: Correcto. Es una cuota de un autor que dice que el talento es igualmente descentralizado, pero las oportunidades no. Uh-huh. Entonces, yo ahí le agregaba, y eso porque yo lo vivía todavía, que la educación sin oportunidades se anula. O sea, yo
0: te
1: imaginarás, o sea, como todo ingeniero trato de escribir todas las cosas en fórmulas.
0: Está bien.
1: Bien de acero.
0: Me parece.
1: Entonces, ahí es donde, primero reconocer que el talento está en todos lados, ¿verdad? Está en Chalatenango, está en San Miguel, está en San Salvador,
0: aquí tenemos el talento.
1: En Morazán, en todos lados. Pero lo que faltan son las oportunidades.
0: Muy bien.
1: Entonces, para alinear, digamos, a ese talento, pues obviamente también se requiere formar esas competencias, pero no solo quedarse hasta ahí. Yo creo que durante bastante tiempo se ha invertido en educación y se sigue invirtiendo, y qué bueno, hoy la veo más focalizada, lo cual estoy seguro que va a generar mucho impacto. Pero también como sector privado, sector gobierno, tenemos que buscar conectar esas oportunidades.
0: Así
1: y ahí es.
0: Es
1: donde surge Nortec, que prácticamente es Norte Technologies. El objetivo de Norte como tal surge para generar oportunidades de empleo en la zona norte y áreas rurales del país.
0: Excelente.
1: Y es así como hemos venido capacitando a distintos jóvenes que posteriormente, bueno, digamos que hay cohortes, ¿verdad?, de jóvenes que posteriormente pues pasan a trabajar con nosotros. Entonces,
0: ¿en qué habilidades los capacitan?
1: Bueno, en nuestro caso son dos o tres, así bien puntuales. Uh-huh. Primero, desarrollo de software, que podría ser back-end, front-end. De ahí, lo que es diseño UI UX, ¿verdad? Que aquí esto nos permite ampliarnos allá a otras especializaciones, al estilo diseño gráfico, ¿verdad? Gente que uh-huh. le gusta eso, no solo developers. Y bueno, hoy en día también tenemos la parte de Bitcoin. Entonces, siempre he creído que de manera que se equipen a las nuevas generaciones con esas competencias digitales, ellos les vas a cambiar la vida. O sea, quizás algo de lo que yo soy de la idea de que pues se trata de apoyar y de cambiar vidas. Correcto. Que eso que tú aportaste en esa etapa, en esa época, pues le sirva a estos jóvenes para que después, ¿verdad?, ellos puedan seguir escalando y saber de que aquí tenemos la oportunidad de crear ingenieros que después van a estar, qué sé yo, en Google.
0: Y ganando salarios empresa, no mínimos Yahoo. De $350, sino arriba de 1,000, 2,000, etcétera.
1: Sí, no? La verdad que, mira, en tecnología hay tanta oportunidad que un salario de $7,000, $10,000, o sea, no es problema. Entonces, o que los jóvenes puedan sin mucho empezar a ganar, qué sé yo, 2-3 salarios mínimos. Entonces, uh-huh, uh-huh. claro, ahí están las oportunidades y están, digamos, todo la demanda. O sea, se trata de que ahí está la demanda y nosotros tenemos que apoyar y generar esa oferta, ¿verdad?
0: Excelente, excelente.
1: De talento.
0: El tema de la educación es súper, súper importante. Bueno, y vamos a escuchar la segunda canción que nos propuso Darwin, y que es de Guns N' Roses. Súper rico, clásicos. Paradise City. Ya regresamos con Portal Emprendedor.

0: Tecnología con propósito, ética e inclusión. No basta con saber programar. Necesitamos formar líderes tecnológicos con conciencia social y ética digital. En un mundo hipertecnológico, el uso responsable de herramientas como Bitcoin y como blockchain debe estar basado en valores. Formar jóvenes con una mentalidad de impacto, inclusión y autonomía es clave para que la revolución tecnológica no deje a nadie atrás. Seguimos aquí en Portal Emprendedor hablando sobre tecnología con Darwin Otero. Darwin, ¿qué elementos diferencian una fintech construida desde El Salvador, desde Chalate, más bien dicho, de una hecha en Silicon Valley?
1: Bueno.
0: Desde tu perspectiva.
1: Sí, en realidad es un tema de ecosistema, ¿verdad? Okay. Es un tema de ecosistema. Tenemos que entender que para pues poder construir empresas es una tarea de bueno, están involucrados distintos actores. Uh-huh. Entonces, desde el emprendedor como tal, el sector privado, ¿verdad? Okay. El sector público o gobierno y los inversionistas como tal. Y quizás esa cultura, esa trayectoria ya, como tú decías, que no se nos pase la ola o que todavía no se nos han abierto los ojos. Entonces, pues creo que la diferencia entre San Salvador y Silicon Valley es de que aquí el entorno, el ecosistema como tal, lo estamos creando. A mí me da mucho gusto que haya distintos meetups, ¿verdad? Los viernes o los jueves, y tú vas y hablas con más emprendedores, gente innovadora, ¿verdad? Con ideas locas, como las
0: disruptivas.
1: Disruptivas. Entonces, ese quizás la principal es esos otros actores que por ahora, bueno, yo llevo en realidad casi 20 años, ¿verdad? Entonces, como te dije, vine de 17. No es que esté tan viejo.
0: Vino a la capital a los
1: 17. Sí, literal. Entonces, pues, bueno, eso es lo que hace falta, como que hayan más emprendedores, que hayan también inversionistas, que el sector también privado. Ya hay iniciativas muy bonitas que están como conectando todos esos actores, y una de esas es lo hablábamos antes, Sandbox, ¿verdad? O donde nos conocimos. Así creo es. Que quizás esa es la diferencia, porque ya definimos que el talento está
0: en todos lados. Y lo que faltan son las oportunidades, los canales, las conexiones.
1: Y la cultura, digamos, una cultura de emprender, una cultura de que tú llevas una idea, la planteas y sos escuchado porque los otros andan en esa misma frecuencia. O sea, generar esa cultura de que, ¿verdad? Que obviamente fuera del status quo, ¿verdad?
0: Así es.
1: Y tener ese oído tanto de inversionistas, el sector privado, el gobierno.
0: Entonces, tú estás tocando un tema bien importante, que es el tema de la cultura, ¿verdad? Uh-huh. Tenemos una cultura, podríamos decir, la del miedo, del no emprendimiento, de importar todos nuestros productos, ser consumistas, tal vez no producir y consumir más. Casi que todo lo que comemos lo importamos, ¿no? Y realmente, bueno, también tuvimos una guerra civil en este país, pero ahorita el tiempo es diferente, ¿verdad? Uh-huh. Tuvimos una pandemia, los avances tecnológicos, y yo creo que la mentalidad tenemos que ser como niños, ¿o no? Una mentalidad elástica de poder adaptarse a las Correcto. Nuevas tendencias, ser curiosos, buscar, abrir esas puertas. Sí. Porque
1: estar abierto a aprender
0: Exacto.
1: nuevas cosas.
0: Yo le agregaría algo a lo que tú dijiste, de que es cierto, el talento lo tenemos todos, pero no todos tenemos las mismas oportunidades, o no hay oportunidades para todos. Pero la verdad es que tal vez en algunos momentos sí hay oportunidades, pero nosotros no las vemos. ¿Nunca te has oído es un refrán o algo así que dice que mejor agarra la oportunidad tú, porque si no alguien más la va a agarrar, ¿verdad? Entonces también el tema de la cultura personal es bien importante, ser curioso y buscar esas oportunidades, porque no siempre te van a llegar así de la nada.
1: Claro, sí, definitivamente, porque, Bueno, son olas, ¿verdad? Son olas. Yo recuerdo de que cuando yo puse mi primera empresa, estaba todo el tema del e-commerce business y negocios. Y de todas esas, lo que se consolidó fue e-commerce, ¿verdad? Entonces yo vi esa oportunidad y hice algo en torno a eso. Después vino todo el tema del cloud, ¿verdad? Cloud computing. Entonces, y que fue, o sea, todo un cambio de paradigma. O sea, no, yo aquí andaba hablando de cloud y todos, cuando los gerentes de IT no conocían mucho ese tema, o sea, estaba un poco raro, ¿verdad?
0: Así
1: entonces,
0: es.
1: Y construí una empresa en torno de eso, que fue prácticamente la primera empresa que fue Google Partner en toda la región. Pudimos
0: Excelente.
1: Hacer proyectos muy interesantes desde Centroamérica, Estados Unidos, Suramérica. Y eso por identificar esa ola. Y así, ¿verdad? Luego vino todo hay otras olas que han llegado. Hoy en día está todo el tema de inteligencia artificial, que es algo que no nos tenemos que quedar atrás. Está toda la parte de Bitcoin, activos digitales, que ya tiene alrededor de 4 años, ¿verdad? De 2021, de ser una realidad aquí en el país. Y al final, como innovador, como

0: los tamaños. Vamos a hacer nuestra segunda pausa comercial y nos quedamos con esta frase de Mohamed Yunus. La innovación no se trata de tener ideas, sino de hacer que las ideas cambien vidas. Ya regresamos con Portal Emprendedor.
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0: Bitcoin Lightning para negocios reales. La tecnología no solo cambia la forma en que nos comunicamos, sino que también cómo pagamos, cómo ahorramos o incluso cómo emprendemos. La Lightning Network permite pagos instantáneos sin comisiones altas ni intermediarios. Esto puede ser transformador para pequeños negocios, mercados informales y startups locales. Seguimos aquí en Portal Emprendedor hablando con Darwin Otero, CEO de Tianqi. Darwin, en este contexto de Bitcoin, lo que tú estás haciendo con Tianqi, me encantaría saber cómo viste la oportunidad de fundar Tianqi y cuál es como su objetivo principal.
6: Bueno, primero, ¿cómo visualicé la oportunidad? Pues obviamente al estar del lado de la tecnología, pues yo siempre me gusta como tener allí un proyecto, un side business, ¿verdad? Que luego usualmente se... O side project, le diría, porque no necesariamente un business. Entonces, de repente, bueno, con la empresa de desarrollo de software y consultoría, pero decía, ok, ¿qué es lo siguiente que quiero hacer? Entonces, y me gustaba el tema fintech. Entonces, pero si desde un punto de vista de innovación, si está la fintech ya bastante consolidada que busca conectar a más personas con los productos financieros, o sea, pero ¿cómo revolucionar eso? ¿Cómo disrumpir esto? ¿Cómo reinventarlo?
0: Así es.
6: Porque pues prácticamente de una u otra forma las fintech tienen como base en general la banca tradicional, porque vos tenés una fintech que dentro de su modelo de negocio incluye una alianza con Visa y Mastercard para poder proveer tarjetas, ¿verdad? Uh-huh. O que también tiene que ser una interconexión con los bancos para poder dar la posibilidad de recargar y retirar dinero.
0: Sí, sí, sí.
6: Entonces, pero si vamos a hablar de hacer algo, disrumpámoslo.
0: Que sea disruptivo de verdad.
6: Cambiemos, pensemos fuera de la caja. Entonces, y bueno, desde ese punto de vista yo siempre consideraba de que, bueno, como ya se tenía internet y había alta penetración, pero también se necesitaba inclusión financiera a través de inclusión financiera. Y no necesariamente esa inclusión financiera se va a lograr utilizando esas redes monetarias locales. Y ahí es donde entra Bitcoin. Porque es una red monetaria global y sin permiso. Por ejemplo, en la actualidad existen distintas redes monetarias y conformadas por bancos locales, internacionales, pero para poder ser un participante de esa red, pues tenés que ser banco, ser una organización. Y la verdad que cuando se habla de la descentralización que se logra

0: con tecnologías como Bitcoin, ¿verdad?, basadas en blockchain, sí, pues se descentraliza a un punto donde cada persona, ¿verdad?, cada padre de familia, cada mi hermana, ¿verdad?, mi tía, mis primos, ellos pueden ser su propio banco, ellos pueden ser su propio procesador de pagos. Así es. Entonces, y ahí es donde se pueden lograr ese cambio, o sea, quitando cualquier fricción para que cualquier persona, este 70% en general en Latinoamérica que no tiene acceso a esos productos, pueda tener herramientas que le permitan hacer pagos electrónicos, poder tener ahorros a largo plazo, ajá, correcto, y poder también, pues bueno, acceder a servicios, ¿verdad?, a pago de servicios, si bien de los lugares donde yo vengo no llegan los recibos allá. Bueno, hoy sí ya llega el de Claro y todo eso, entonces allá estamos desconectados.
1: Bueno.
0: Entonces, pero claro, en las ciudades más céntricas, en las comunidades a los alrededores de las grandes ciudades, las personas tienen que pagar todos sus recibos desde los colegios, ¿verdad? Agua, servicios básicos, agua, luz, teléfono, cuotas. Entonces, pero bueno, con este tipo de herramientas tú puedes mejorar, darles un mejor nivel de vida, que cuando ellos tienen que poder que realizar esos pagos, no tienen que desplazarse.
1: O ir, ¿verdad?, hasta la capital o hasta la tienda más cercana que se pueda, ¿no?
0: Correcto, correcto. Y eso sin hablar de los temas como remesas. Y esa es una gran realidad. Las remesas.
1: Más que todas las comisiones que se quedan los intermediarios.
0: Correcto.
1: Increíble.
0: Y digamos, no solo eso, la logística para convertir esa remesa en el efectivo para que tú hagas la cena, el desayuno o el fin de semana. Porque en esos lugares que son remotos, tú tienes que desplazarte al lugar más cercano donde haya un corresponsal financiero o un banco, uh-huh, o una cooperativa, uh-huh, para poder hacer, para poder tener esa remesa. Y también los costos son altos, que hacen inviables y difícil, digamos, decir, mira, ¿sabes qué? Ahorita necesito $3. Y mira, mandame $5. O sea, porque pues los costos van de los $8, $20, $45. Entonces, pero todo al estar en esa red monetaria tradicional, ¿verdad? Donde hay bastantes intermediarios y bueno, y donde pues su modelo de negocio va más en función de la cantidad de operaciones o, claro, la cantidad el uso que le pueda hacer, y por lo tanto personas que no tienen como mucho volumen no está dentro del.
1: Ya para cerrar este bloque, Darwin, entonces, ¿cuál podríamos decir que es la conclusión de cuál es el papel de Bitcoin y de Lightning Network en la inclusión financiera real de personas que están fuera del sistema bancario tradicional?
0: Sí, bueno, Bitcoin es una tecnología que se basa sobre Internet. Era lo que le hacía falta al Internet. Okay. Y es la posibilidad de poder transferir valor de una persona a otra. Así como mandamos un correo electrónico, ¿verdad? Así es Bitcoin, pero para mandar valor, en este caso dinero. Entonces eso impacta directamente a personas, porque ya con esta tecnología alguien puede mandar remesas desde Los Ángeles a Morazán, ¿verdad? Allá a Huachapán, a Tiquisaya, sin intermediarios. Y de manera que hayan más comercios que acepten este medio de pago, pues ya no hay necesidad de que lo tenga que cambiar a dólares. Uh-huh. Y ahí es donde entramos nosotros, ¿verdad? Creamos herramientas para que las personas que quieren recibir ese tipo de pagos, pues puedan tener las herramientas, digamos, y la educación necesaria para poderlo realizar.
1: Excelente, excelente. Nos vamos a quedar con eso y vamos a hacer nuestra última pausa musical. Esta canción tan rica que la he puesto ya varias veces en el programa. Y bueno, Darwin, ahí va tu canción, Yellow, de Coldplay. Ya regresamos con Portal Emprendedor.

0: Algunas de las conclusiones que hemos estado sacando de este episodio son varias. Una de ellas son que El Salvador se está posicionando como referente de innovación financiera gracias a iniciativas pioneras también como Tianqi y Nortec, que están lideradas, como en este caso, por Darwin Otero. El tema de la descentralización no es solo una tendencia tecnológica, sino una herramienta para redistribuir poder y oportunidades. Obviamente, la tecnología descentralizada como Bitcoin es una vía real para construir inclusión financiera desde América Latina, y la formación técnica con valores éticos es clave para empoderar a una nueva generación de jóvenes desarrolladores y emprendedores. Y terminamos con esta conclusión, que con visión ética y colaboración es posible transformar la realidad económica de nuestros países desde la tecnología. Bueno, ya en este último bloque, Darwin, me encanta todo lo que hemos venido platicando, lo que es lo que representan estas tecnologías emergentes para el desarrollo del país, para la inclusión financiera y obviamente para la empleabilidad de jóvenes. Háblanos un poquito más sobre los productos que tú estás generando como Tianqi, el aporte que estás haciendo en este sentido.
1: Bueno, al ser Bitcoin una innovación, algo nuevo, reciente para las personas, a veces cuesta como materializarlo. Así o poderlo es. Hacer relacionable a algo que ya el mundo conoce. Y de esa manera es que nosotros en Tianqi, pues como decíamos al principio, estábamos redefiniendo fintech. Nosotros estamos a través, sobre la red Lightning, que es parte de Bitcoin, estamos redefiniendo cómo funcionan los pagos con QR. Estamos redefiniendo uh-huh. en Bitcoin cómo funcionan los pagos tap to pay. Por ejemplo, esta es una tarjeta que tiene la misma tecnología de Visa y Mastercard, uh-huh. solo que en vez de pagar dólares, paga Bitcoin.
0: Pagas con Bitcoin,
1: entonces,
0: okay.
1: Y esto, hay casos de usos donde digamos que viene el padre de familia, la conecta a su teléfono y le da una a cada uno de sus hijos, y ya los niños pueden andar gastando desde su billetera, y ahí controla el máximo por transacción y el máximo por día. Y así le pone sus $3 ahí. Bueno, yo lo hago con mis chiquitines.
0: Entonces, sí, que tienes 3 hijos, ¿verdad?
1: Sí, 3, correcto.
0: Excelente.
1: Sí, también ahí...
0: Son tu motor.
1: Correcto, correcto. Entonces, así como también teniendo hijos, como decimos en Bitcoin, stack sats, ¿verdad? Stack Bitcoin, así stacking niños.
0: Qué okay, buenísimo.
1: Entonces, bueno, que tenemos estas tarjetas, que es tap to pay, ¿verdad? Ajá, ajá. Tap para pagar en Bitcoin. También están estos QRs que, ¿sí? bueno, los emprendedores, los comercios pueden utilizar. Igual si quieren, pues al estilo gafete, se lo ponen ya cuando son comercios más grandes. También hemos creado los POS. Prácticamente estamos redefiniendo todo lo que tienen plataformas al estilo Visa y Mastercard a través de las tarjetas. Y lo bueno es que si una comunidad o una universidad quiere equipar a todos sus estudiantes o a todos sus habitantes con tarjetas, ellos pueden utilizar nuestra plataforma y emitir esas tarjetas, siendo ellos su propio banco. Nosotros solo creamos la tecnología uh-huh. y esa educación sobre cómo se utiliza.
0: Excelente.
1: Y si hay mercados, digamos, o conjuntos de emprendedores pueden utilizar este tipo de herramientas, incluso
0: desde el minutero, el palatero puede tener
1: correcto.
0: Su QR y la gente solo viene y escanea, ¿no?
1: Correcto. Y una de las claves de nosotros es que cómo le podemos dar una herramienta que le permita recibir pagos electrónicos sin que ellos tengan que gastar $50, $100 o $250 en equipo. Entonces, porque sabemos que por un dispositivo que se le agregue, tiene que agregar otros 2 o 3. Entonces, y es como por eso estos QRs, la confirmación del pago te llega como un SMS o como un WhatsApp o como un mensaje al Telegram y ya. Y si tú tienes la billetera, lo activas y lo conectas ya a tu billetera.
0: Excelente. Entonces facilita los pagos
1: correcto.
0: Con Bitcoin.
1: Exacto, con Bitcoin. Por ejemplo, bueno, yo esta es mi tarjeta en realidad. Uh-huh. Y yo, pues, cuando voy a lugares donde aceptan Bitcoin, no me preocupo si tengo señal en el teléfono o si tiene batería o si voy a andar en la playa y la voy a mojar, yo con esto sé que puedo comprar, porque en Bitcoin, al ser una basado en un estándar abierto, pues todas las billeteras Bitcoin prácticamente aceptan este tipo de tarjetas. O sea, no se tiene que agregar un POS específico, ¿verdad? Para que acepten este tipo de tecnologías, también estos QRs. Igual, para ciertos casos de usos, también hay estos aparatos que utilizan tecnología como...
0: Es un aparatito que parece un radio. Ajá.
1: Sí, es prácticamente esto lo que hace es... hace esto.
2: Recibió 22 centavos.
1: Entonces, okay, cada vez, si alguien tiene la posibilidad, ¿verdad? Cada vez que alguien paga aquí, y pues puede implementar uno de estos, y esto es como una prueba del pago que recibió. Entonces, la visión de Tianqi es materializar los pagos Bitcoin, hacer Bitcoin un dinero relacionable, un dinero, ¿verdad? Fácil de
0: utilizar y todo. Ya estamos casi al borde de terminar el bloque, sin embargo, me gustaría que retomáramos un poquito el tema de Nortec. Entiendo que ustedes tienen un programa de capacitación técnica, es como una aceleración para ingenieros que puede durar alrededor de 3 o 4 meses. Y lo importante de esto es que se capaciten, ¿verdad? Porque hay muchas oportunidades que se generan de eso. Y lo que estábamos hablando tras los micrófonos con Darwin, que un joven del interior del país o de cualquier lado, de cualquier parte, puede generar entre 600, 400, $900. Y si se ponen las pilas, si es bien buxo, etcétera, hasta en un periodo de un año, año y medio, llegar a generar $1,500, $2,000. ¿Cuándo el salario mínimo estuvo hasta hace un mes, tengo entendido, en $350?
1: Sí, definitivamente. Bueno, yo creo que en el caso de la ingeniería, pues, o en el caso de la industria de desarrollo de software como tal, las oportunidades son bien amplias. Yo diría incluso que ya los salarios, pues, andan para un desarrollador, ¿verdad?
0: Sí.
1: De un año y medio ya pasan de los 1,500, ¿verdad?
0: Entonces,
1: excelente. Y así pueden llegar hasta montos muchísimo más grandes, ya que hoy el mismo internet, la cultura ya de trabajo en remoto, pues permite que no necesariamente puedas estar trabajando, no necesariamente estás atado a la oferta laboral de tu localidad, ¿verdad? La descentralización de las oportunidades es real.
0: Sí.
1: Todo está, digamos, haciéndose descentralizado.
0: ¿Qué le podrías decir en ese contexto a toda la audiencia, a los que nos están escuchando, desde tu experiencia?
1: Bueno, que se formen, ¿verdad? Que en realidad se esfuercen. Yo tengo recuerdos de un pastor que me decía, no, es que el premio es al final. El premio es al final, como quien dice, sigue trabajando, ¿verdad? Esfuérzate.
0: Así es.
1: Mantente firme. Entonces, y yo les diría eso, que inicien, ¿verdad?, a prepararse, que todos los días se aseguren de aprender algo nuevo. Yo recuerdo cuando estaba aprendiendo cosas un montón, para mí cada vacación era aprender algo nuevo, un nuevo lenguaje de programación, un nuevo framework.
0: Así es.
1: Entonces, no...
0: Y hay tantos cursos disponibles, gratuitos.
1: Claro,
0: también.
1: Claro. Entonces, y algo a tener en cuenta, ¿verdad?, de que la tarifa por hora o por semana, por mes que tú ganes, está directamente relacionado a tu preparación.
0: Así,
1: ¿verdad?
0: Es, porque completamente.
1: La educación es clave, ya eso ya sabemos, y qué bueno que hay ¿verdad? Hay formas de educarse.
0: Así
1: hay
0: es.
1: Distintos programas desde las universidades, desde las academias, los institutos tecnológicos, y ya hoy hay bootcamps, ¿verdad? Al estilo Conexión, al estilo Cubo Plus, Cubo IA, ¿verdad? Y distintos, donde los jóvenes se puedan. Yo les diría eso, de que empiecen y empiecen hoy, ¿verdad? Entonces, y no paren, que el premio es al final, y de manera que ustedes van a ver los frutos, digamos, rápido, porque la industria, pues, es una industria...
0: Lo da, global, lo puede dar.
1: Y con bastante demanda.
0: Ok. Y ya para cerrar, Darwin, solo si nos das cómo buscarte, Tianqi y Nortec Labs, ¿verdad?
1: Bueno, principalmente estamos más en la red X, que antes se llamaba Twitter, entonces, y en LinkedIn. Entonces me pueden buscar ahí en X como Darwin Otero o AVE Otero. Y ahí también pueden buscar Tianqi, o si van a mi perfil.
0: Perfecto.
1: Ahí están las redes a las dos empresas, Nortec y Tianqi. Entonces también en LinkedIn, como todo profesional, bueno, cuanto antes creen
0: su LinkedIn,
1: su perfil en LinkedIn y úsenlo y vean ahí cómo se mueve todo. Entonces, excelente. En X y en LinkedIn.
0: Perfecto. Bueno, si llegamos al final de esta entrega de Portal Emprendedor. Gracias, Darwin, por haber compartido con nosotros toda tu experiencia y tu conocimiento.
1: Bueno, muy contento de haber estado aquí. Y un saludo a todos los que nos sintonicen.
0: Así es. Y bueno, los dejo con esta frase de Andreas Antonopoulos que dice: Bitcoin es más que dinero digital. Es una revolución en cómo confiamos, transaccionamos y creamos valor. Nos escuchamos en una semana aquí en Portal Emprendedor.
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16: Buenos días, damas y caballeros. Qué gusto estarles acompañando. Estamos listos para acompañarles y estar con ustedes hasta las 8.
17: Buenos días. ¿Qué tal? 6:06.
16: Y vámonos, pues, porque hoy es jueves. Hoy es jueves. Chacacán. 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
17: Cierto.
16: Le damos, pues.
17: Vamos con música de Chacacán.
16: Vamos a ver si esta es.
17: Estilo Chacacán.
16: ¿Cómo no?
17: ¿Cuál es? Sí, yo creo que es.
16: Baba.
17: Sí, claro.
16: Bye.

0: Pues fíjate, Rafa, que aquí estoy viendo.
1: Contame eso, zurdo.
0: En la prensa gráfica, con la cosa esta que ponen años y cosas efemérides. Ajá. Entonces, en 1937, la aviadora Amelia Earhart y su navegante Fred Noonan desaparecen sobre el Pacífico cuando tratan de realizar la primera circunnavegación del mundo en el Ecuador.
1: O sea que no iba sola.
0: Pues aquí iba con...
1: Porque siempre se habló de la desaparición de Amelia Earhart.
0: Yo toda la vida pensé que ella sola iba, pero mira, parece que en el pastel...
1: Al otro lo desaparecieron antes.
0: Él iba ahí, Fred Noonan,
1: Sí.
0: Sin querer, queriendo, también se fue la Chicagüita.
1: Ajá, cabal.
0: Pero, mira...
1: Fueron vistos por última vez en Nueva Guinea. El 2 de julio de 1937, en una parada en tierra antes de la isla Howland y en una de sus últimas etapas de vuelo.
0: Y entonces,
1: supuestamente ahí cayó,
0: pues sí,
1: en el Pacífico.
0: Ahora, la otra cosa que no sé es si, yo creo que hace algún tiempo leí que ya habían dado con la ubicación de la aeronave, pero no sé si será cierto, fíjate.
1: Lo han andado buscando.
0: O sea, es un misterio.
1: Sin resolver.
0: Entonces,
1: es que habían encontrado supuestamente los restos de un avión cerca de una isla, ahora que se había como reducido el nivel de mar y toda la cosa, pero no sé si está confirmado
0: eso. Vamos a preguntarle a Chachichichi a ver qué nos dice, porque... Ahora, ya nos quitamos la cascarita, la escamita del ojo, que no iba sola, pues.
1: Sí.
0: Porque morir en esa soledad, qué feo. Sí, por lo menos, pues
1: iba
0: con otro.
1: Voy a buscar eso del avión, fíjate. A ver dónde es que estaba. Estoy buscando.
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0: Vaya niño.
1: Niño, niño.
0: Ajá, ¿qué dice? Chachichichi.
1: Mira, aquí encontré que en el 2024 la empresa Deep Sea Ocean...
0: Que esos eran los mismos del Titanic.
1: Sí, ajá, esta empresa se había dedicado a buscar en aguas profundas, uh-huh, el avión de la Amelia Earhart. Ajá. Y habían encontrado algo, una formación a más o menos 5.000 metros de profundidad. Uh-huh. O sea, aguas profundísimas. Sí, sí. Y dijeron, parece que es el avión. Uh-huh. Ya cuando lograron acercarse más, mejorar las imágenes y todo, uh-huh, resultó que no, que era una formación rocosa, uh-huh, con una peculiar manera de haberse organizado, que uh-huh, parecía un avión, uh-huh, pero no. Así que hasta ahora no hay rastros del avión de ella y de su acompañante, oh, ahora sí, que hoy lo has mencionado, ajá, Nolan, y por lo tanto no se sabe qué pasó.
0: Qué yuca.
1: Desapareció, como ese otro vuelo del
0: el de Malasia.
1: Sí, hombre, eso, uh-huh, es peor todavía, porque, ajá, son un montón de gente.
0: En las que iban
1: y un
0: ahí,
1: avión más grande.
0: Sí.
1: Y no se sabe nada.
0: Vea que no. Y ese solo
1: dejó de emitir señal y no se sabe.
0: Fíjate.
1: Rarísimo.
0: Y como no encontrás nada, ¿cómo te das?
1: Bueno, es que el océano es algo profundo.
0: Pues sí, pero los pilotos siempre se comunican, ¿vea? Y dicen, mire, tengo problemas, alguna onda.
1: El transponder.
0: De ese nada, ¿va?
1: Nada. Ni la caja negra, ni amarilla, menos, ni nada.
0: Pero y en la época de la Amelia, ese avión, no sé, esa aeronave, ¿va?
1: Era un avión.
0: ¿Habrá tenido Lockheed sistema de comunicación de
1: sí, radio? Tenía, sí, tenía, por idea, supuesto, pero no tan moderno como ahora.
0: Ajá, cabal. Uh-huh. No pudo.
1: Sí, ¿no?
0: Pero y no había alguna cosa también. Hay que saber qué pasó, vea, porque si se arruinó y se estrelló, ahí sí estamos inriba.
1: Era un Lockheed Electra 10E, uh-huh, que tenía dos estabilizadores en vertical en la cola. Pero siendo ella tan experta en el vuelo y todo lo demás, ante cualquier desperfecto, yo me imagino, ella trató de hacer un aterrizaje forzoso.
0: Ajá, pero en el agua, si es que los aterrizajes en el agua es como que está aterrizando en cemento, men.
1: No, pues sí, pero
0: va a gran velocidad.
1: Tratá de...
0: Es como el piloto este que aterrizó en el Hudson, que esa qué, esa, ajá, fue, esa es una habilidad y una suerte, es creo una yo.
1: Hazaña, uh-huh, de manejar avión, va. Lo estacionó como que era patineta. Oh, sí, sí. Aquí me voy a poner,
0: dice. Débole, bicho.
1: No, hombre, sí, ese super piloto.
0: Pilotazo. Qué suerte, mira.
1: ¿Has visto la película?
0: No,
1: no.
0: No, la película no la vi. Tom Hanks. Ahí está en Netflix. Sí. Tom Hanks es el protagonista, si mi memoria, ¿verdad?
1: Sí, sí, sí.
0: Ah, pues, sí, ese es un
1: peligro. Allá le entregaron ya en Colombia, ve, a Héctor su Eco W. Úselo, don Héctor, y ahí nos cuenta pues, cómo le va.
0: Vamos a conquistar el mundo.
1: Sí, vamos de bolsita en bolsita.

0: Vaya, niño.
1: ¿Cuántas cosas se han perdido y uno no sabe?
0: ¿Qué se perdió?
1: Ahí está Mario Valencia también haciendo recuento de los aviones que se han perdido en el Triángulo de las Bermudas. Sí, hombre. El vuelo 19, otros aviones de combate. Que pero, no se sabe, men, ¿qué se hicieron?
0: Pero última, pero ya el Triángulo de las Bermudas ya no es tanta noticia como antes, creo yo.
1: Es que ya no viajan por ahí, creo.
0: Ya no se meten.
1: Ya no pasan ahí.
0: Les da miedo.
1: Pues sí, se puede uno desaparecer. ¿Y cómo será? ¿O qué? Pasan a otro...
0: A otra dimensión.
1: O se estrellan, vea.
0: Vas a ver, Rafa.
1: Caen al agua y... Otro era que se los llevan los grandes olas y no se dan cuenta.
0: Los extraterrestres son abducidos.
1: Los barcos que se han perdido.
0: ¿A dónde?
1: Ahí.
0: En el triángulo.
1: Sí, grandes barcos que a un oleaje gigante y ¡pum!
0: Desaparece.
1: Pero a saber, vea.
0: ¿Y por qué...? Y ir despacito ahí en una lanchita y va a probar.
1: No, es que no se desaparece todo, fíjate. Sino que los que quieren.
0: Lo que le interesa al extraterrestre agarrar.
1: A saber. No sé qué pasa.
0: Pero sí es cierto, ese es otro misterio extraño del planeta Tierra. De ahí
1: como
0: desaparece.
1: El misterio bien grande, saber dónde anda Tololo ahorita en su gira. Que anda recorriendo las calles.
0: Yo creo que este...
1: Saludos a Cristian Cruz. Está cumpliendo años, cumple 200 años de parte de su esposa. Saludos para el maestro Cristian Cruz en su cumpleaños.
0: Que camina recto todavía.
1: Ah, todavía.
0: Hace 200 años.
1: Que la pasen muy bien, igual todos los cumpleaños de hoy, 2 de julio. Ya llegó julio.
0: Y estamos hoy juega España, man.
1: Hoy juega España.
0: A la una juega España, tío.
1: ¿Contra quién va?
0: Contra Austria.
1: Sí, está interesante.
0: Va a estar bueno. Bueno, voy a la pausa.
1: Mira, aquí. Yo creo, fíjate que hoy viendo ya el desenvolvimiento de los equipos, sí. Podría decir que Francia tiene una gran posibilidad de ser campeón.
0: Eso es cierto.
1: Igual la Argentina.
0: Argentina también.
1: Igual España.
0: Pero España...
1: tiene alguna posibilidad, pero menos que los que te estoy mencionando.
0: Sí, yo creo que Francia, no sé.
1: Francia lo veo muy sólido.
0: A menos que haga la hombrada España, pero es que España
1: lo que pasa es que a medida que va el campeonato se van consolidando como equipo, sí. También van jugando mejor, hay más entrega, pero, compromiso,
0: pero España venía con jugadores lesionados, no es excusa, ¿va?
1: No, pues sí,
0: pero creo que no están
1: pero
0: al 100,
1: viendo jugar pero ya casi a todos
0: y a Francia, no, Francia
1: uno puede decir Francia tiene
0: un equipazo
1: de...
0: Ay, no. Bueno, a la una arma la jugada en olas permanentes. 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
0: 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Y te voy a pasar aquí un comercialito, Rafa, para que me lo pongas, por favor.
1: Por favor.
0: ¿Cómo no?
3: Yo tengo.

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5: 6:28. Son creativos estos muchachos.
6: Sí, hombre, la gente es creativa.
5: Hoy es el mundial, de Inglaterra, dice Oscarito.
6: ¿Cómo?
5: El mundial de Inglaterra.
6: ¿Por qué?
5: No sé. Puede llegar a Inglaterra, lo ves fuerte.
6: Ah, Inglaterra, que pues. No, es que yo Francia te digo.
5: Anantillo, que pasó.
6: Ayer le costó a los ingleses.
5: Sufrió.
7: ¿Para dónde vas, Cardamomo?
5: Voy a un evento a ganarme unos centavos.
6: Unos centavitos.
5: Allá está en el carro. No se oye ahí, primo. No se oye, primo. No sé por ahí qué. Sóplele, niño.
6: Ahí está ya.
5: Ahí está.
6: Ahí está.
5: ¿A dónde te quedaste hoy en la ronda?
8: No, fíjate que. No, es que pasa que ustedes siempre me bajan el canasto y no les gusta lo que yo digo.
5: No, solo escuchamos.
8: Pero como sé que mi amigo Jorge ama España, uh-huh. Yo le
5: andaba quería... buscándole una paella.
8: No, le quería traer algo. Me regresé.
6: Uh-huh. Ah, a tu casa.
5: Ah, te regresaste.
8: Me regresé. Ajá. Y entonces aquí día... abro mi maletín.
6: Y va a sacar, ve.
8: Porque le traen un obsequio, con mucho cariño.
5: Mira, de España, ve, qué bonito. Mira.
8: Oficial.
6: Oficial.
5: Con el logo
8: una
5: ahí.
8: Una bonita gorra.
6: Sí, hombre.
8: Alka-Seltzer.
6: Sí, hombre.
8: Ahí entonces.
6: Y fíjate que traía la mía aquí, ve.
8: Entonces, ah, no, pero no hay comparación.
6: No, ahorita vamos a ocupar esta que me trae el color.
8: Sí, es la correcta.
5: De España.
8: Sí.
6: Hey, tomémosle foto para el canal.
5: Sí,
6: de Rafa,
5: claro, ¿cómo no? Decís. Ahorita te la tomo.
8: Ni gracias me dijo. Fíjate.
6: No, gracias, todo lo estamos
8: no,
6: hablando.
8: No, pero no dijiste nada. Espérate, qué bonito te ves, Jorge.
5: Hoy sí has traído algo, mira.
6: Parezco español.
5: ¿O quién la mandó?
8: No, nada. No, ya no voy a discutir yo eso.
5: Mira para allá, lo para importante. El color, para que se vea bien la. Eso.
8: No, espérate, es que, como que nos estamos no, viendo
5: es
8: vos
5: que
8: y yo.
5: La cachucha se tiene que ver de ladito. Espérate. Pues. Ah. Porque tiene ahí el logo de España. Ajá.
6: O haciendo la entrega. Va.
5: Abrácense.
7: No, es que te ves bien con ella.
5: Ajá.
7: Estoy hoy disfrutando de un coloquio.
5: Espérate.
7: Mira la femenina.
5: No, es que ya no se ve la gorra. Tenés que.
7: ¿Me aplasto o qué?
5: Es que, ¿a dónde van a salir, pues?
7: No, es que como que estamos así.
5: Pero mira un poco para
7: allá.
5: Mira
7: para allá, así.
5: Como que me la. Ajá, así es.
7: Como que me la estás.
5: Vaya, uno, dos, tres. Va. Como maniquí. Qué fea.
8: Ay, hombre.
5: ¿Qué? Mira. Sí, va.
6: No, si no, no, mira, no, la mano mía, como que.
5: Pues sí.
7: Ya quiero ver.
5: No, hombre, zurdo. Espérate, no, hombre, es que mira, con ustedes no se puede.
7: No, vos sos el que no.
5: No, es que mira.
7: Si no me le enseñás la subí, fíjate. Tío,
5: parate, pues. Espérate que las estoy borrando, es que tiré una ráfaga.
7: Otra vez. No, acuérdate que es así, ve.
9: Qué necio ese hombre.
7: Esto va para allá.
9: Ah, vaya, pero no.
7: Entonces, la gorra.
9: Entonces la va a tomar así, ve. Vaya, ahí está ya.
5: Ah, pero sale todavía al fondo en la. Lo borramos, va.
6: Vaya. Vaya, démosle. Pues. Hey, gracias, Tololo, por esta magnífica gorra.
8: Entonces me tuve que regresar. ¿Cómo te iba a dejar ahora?
6: Sí, hombre.
8: Con la misma gorra
5: que ya te conoce. Y por si acaso, gracias a quien la mandó.
10: Check it out, check it out.

0: Vaya. Hoy, por cierto, es el Día Internacional del Periodista Deportivo.
1: De veras.
0: En pleno mundial.
1: Felicidades, Jorge.
0: Están celebrando ¿cómo se llama? Su día.
1: Yo te oigo, Jorge. Ahí
0: en la mayor gesta deportiva del mundo.
1: Jorge, nosotros también agarramos nuestra parte, va, con las palometas, y eso no ha sido
0: una
1: cuestión sencilla.
0: Pues si agarramos un pedacito.
1: Sí, saludos al Litío. Que le debo, yo ayer me dijo.
0: Él sí es experto.
1: Y me escribió.
2: ¿En 15 días me vas a pagarte?
1: No, me dijo. No, porque no, en la mañana, ¿qué pasó? Me dijo. Y me mandó la cuenta.
0: Y mira que Litío no se juega con él porque lo entrenó el mero Tony Jackson.
1: Sí, su papá, saludos.
0: Te puede voltear
1: los
0: dientes por allá en una voladora.
1: No, yo no pleitisto ninguno.
0: No, pero yo digo, pues.
1: Ey, ni don Mario era bien tranquilo. Pero bueno, ya le voy a enseñar una foto bonita.
0: Pero cuando agarraba, sí. Literalmente agarraba llave, pero con la cabeza de alguien.
1: Con las tarántulas.
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1: 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Te voy a decir una cosa. Fíjate que esa gorra no solo aporta distinción, sino que te da un... Vea, Rafa.
2: ¿Parezco español?
1: No, ya parecía, pero te da como un...
2: Dame pa.
1: ¿Cómo qué le da, Rafa?
0: Le da como a... como beisbolista.
1: Sí.
0: De la Grande Liga.
2: Retirado.
1: Qué bonito está.
2: Por panzón.
1: De bruto se la regalé, fíjate.
0: Devolvésela.
2: Sí, el que da y quita, le sale la corcovita. Sí, la corcovita.
0: Muchachos. Hay un montón de primos
2: 5
0: que hemos lanzado al aire porque te estábamos esperando.
1: Dale, el original para mientras.
0: Vaya, aquí va Luis, temprano.
3: Jueves de Chacacán, gracias a Eco W.
1: Es
3: no
1: correcto.
3: Se confunda, Monster.
0: No hay que confundirse. Daniel Alcántara dice, quiero y aprovecho preguntarles, ¿cuál es el postre favorito de los tres?
2: Va. A mí me gusta, bueno, ya sabe la majada que a mí...
0: No, es que no es la majada, ella pregunta.
2: No, pues ella, pues sí, lo que me conoce sabe que cómo se llama.
0: No, pues si ella quiere saber.
2: El cardenal.
0: Lo conoce.
1: El cardenal es para Jorge.
2: El cardenal. ¿Y a vos
1: cuál que le gusta a él?
0: A mí me gusta el ¿cómo tiramisú? Se llama el pie... No, hombre, el cheesecake o el tres leches.
2: No, es uno, dijo ella.
0: No, pero es que uno puede tener dos.
2: No, es que, ¿cuál es? Dijo, no, ¿cuáles son?
0: Ajá. ¿Tiramisú, tres leches o cheesecake? Por si las opciones no pegan, va.
2: ¿Y vos, Toño? Jalisco nunca pierde, va.
1: Que me gusta.
0: Vas a viento por cualquier cosa.
1: A mí me gustan los postres bien dulces. O sea, con turrón.
0: Hay salados también, postres salados.
1: No, porque. No, que ya dije que ya no voy a discutir. Tenés razón, Rafael.
0: Vaya, tráigale un postre salado.
1: No me gusta nada, va. Morir me quiero. Vaya. Agarraron una dormilona aquí, mira.
0: Es que ella pregunta porque te va a traer algo.
1: No, pero mire, vaya, lo que quiera traerle está bien. Yo soy.
2: Si te gusta algo bien dulce, el chocolate quizá va.
1: Sí, hombre. No, yo le digo que quizás.
0: El flan
1: es sabroso. ¿Sabes qué hacía mi mamá? Que tiene rato de no hacer. Hacía mousse de mango con los mangos que se caían ahí en mi casa.
2: ¿Qué tipo de mango es?
0: Mango mechudo.
1: No, el ciruelo, que es bien dulcito.
2: Ese mango es lo más ese rico.
1: Botamos como cuatro canastas antier.
2: No,
1: le voy a traer.
0: En vez de traer.
2: Tráeme el mango ciruelo. Sí, como me gusta el mango.
1: Sí, más ahorita en los partidos, Jorge.
2: Sí, yo.
1: ¿Y vos así te los comes en su salsa a las rocas o le pones salita?
2: No, el mango ciruela. No, el mango ciruela, el manguito ciruela.
1: Sí, claro.
2: Yo en una sentada me puedo volar 12 mangos ciruelas. Eso fácil.
0: No, a esos no se les pone sal. No,
1: mira, niño, y no le echas. No le echas.
0: Ni tajín ni nada. Ese es ciruelita. Eso. No va con nada.
2: Un solo.
1: Chamoy nada.
2: No. Solo el. Y arrancarle las caramelas.
0: Aquí esperando la antología de Village People. Miguel.
1: Hey, Miguel, ¿cómo te fue con la bolsifiesta?
0: No, mira, ahí está ahorita con los dulces.
1: No, eso quiero saber. Que
0: ha parado
1: de todo lo que despenicó ahí de la bolsifiesta, ¿cómo te fue? La bolsifiesta de la madre.
0: Mira, Tololo, te pareces al hijo del Crunchy como Poncharelo.
1: Ah, mira, quiero que sepas algo.
0: ¿Qué?
1: Me escribió y me dijo, mira, ¿qué ondas? Y tiene razón.
2: ¿Cómo?
1: Yo ya lo había percibido de esa forma, porque están hablando de mi hijo, me dijo. Y no estoy bromeando.
2: ¿Cómo?
0: ¿Quién dijo?
1: ¿Quién, pues? ¿Qué acabas de decir?
0: Por la foto que te pareces.
1: No, no, no, porque decías cada rato el hijo de Crunchy. Entonces no explicas.
0: Porque pareces hijo de Crunchy.
1: No, pero bueno, te estoy diciendo que me habló el señor. Especificalo porque.
2: Porque me habló el señor.
0: Dile que sí. Me hable.
1: Yo, ya te digo. Mira, me dijo, ya con Mario Membreño, que también es hermano del tío, hemos notado, o sea, que los dos ya habían. Después sí lo que respondí, yo lo había entendido de esa forma, pero no le quería bajar el canasto al señor. Entonces, cinco mejor ahí.
2: No, pero vamos. Mira, niño, vamos con Jaime. Ay. Vamos con Jaime. Vaya. Ya te la pasé, va.
1: No. Me di tus palabras.
2: Ya va a aparecer ahí bravo el Crunchy.
1: Sí.
0: Me van a meter preso.
2: El Crunchy no es así, vos, lo que le haces
1: no,
2: caso.
1: No, me preguntó.
2: Es que le haces caso al
0: como que no sabe lo que oye, pues.
2: Sí, hombre.
0: ¿Cómo que?
1: No, tranquilo, hombre, no pasó nada.
2: Ya va a meter, en problemas, sí, al pobre Crunchy.
1: Abre el 5 no, para mientras en lo que mandas.
0: A poner
1: mandas.
0: Palabras en boca de sí, alguien hombre, que no
1: te pongo nada. La nota de voz. 5, niño.
0: Que me la mande.
2: Pero aquí voy con los deportes,
1: si no, muchacho. Si no me has mandado la nota.
2: Ya te la mandé. Ahí está, ¿verdad?
1: Ah. Decime que sí.
4: 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Partidos emocionantes continúan en el Mundial de la FIFA 2016. ¿Cómo sufrió Inglaterra para poder estar en octavos de final? La República Democrática del Congo, que dejó una buena sensación y que se fue aplaudido, estaba ganando con un gol de Sipenga, pero en el último cuarto de hora apareció una figura que merece todos los elogios de este Mundial. Harry Kane, minuto 75 de cabeza, el del empate y un golazo para la victoria. Así es que Inglaterra se va a medir contra México. Eso será el domingo en Ciudad de México, a las 6 de la tarde. Mientras tanto, Bélgica no se veía por dónde, porque Senegal le hacía un gran partido. 1-0 al minuto 25 y al 51, cuando parecía que el segundo tiempo los belgas iban a reaccionar, les cae el segundo. Bien, hicieron los movimientos, las sustituciones. Entró Lukaku, a él el pase para que así como venía le pega, descuenta, minuto 86. Un centro que viene y salió mal. Morillo, el arquero. Salió mal. Y Yuri Tielemans marcaría el del empate al 89, forzando al tiempo extra. Y cuando parecía que todo apuntaba a los tiros libres desde el punto penal, apareció un penalti. 120 más 5. Yuri Tielemans marca el 3-2 y Bélgica hace la décima remontada de un mundial, que han sido 2-0, 3-0. Increíble. Y Estados Unidos terminó ganándole a Bosnia y Herzegovina, que apretó por último los bosnios, pero no les alcanzó. Estados Unidos hizo un muy buen primer tiempo, creó más oportunidades de gol y Balogun y Tillman le dieron la victoria ante la expulsión de Folarin Balogun. ¿Qué tendremos para ahora? No hay juegos en la mañana.

0: Portugal-Croacia es que nos regalen un partidazo de fútbol y dos selecciones competitivas. Está duro decir quién va a ganar. Realmente muy parejo. Y ya a las 9 de la noche, hora nuestra, Suiza-Argelia. Así las cosas. Mañana será el último día de 16avos de final. Ya cuando nos acercamos al fin de semana y los octavos arrancan este sábado 4 de julio. Llegamos al final de La Trinchera Deportiva.
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1: Vaya, vaya, niños.
2: 6:49 minutos.
3: Enrique, si sos tan gentil.
1: Adelante, por favor.
3: Hay una
2: petición, dice la Dinorita. Uh-huh. Publiquen las imágenes de Miguel.
1: Ah, está preguntando. Sí, de vez en cuando la suben, va.
4: Sí, a veces. Buenos días. Buena música.
5: Buenos días.
4: Este día jueves de Chaka Khan. Quisiera pedirles un Chaka Khan que la verdad casi nunca he escuchado en un jueves. Uh-huh. Y es la canción I Like You de Culture Beat.
5: Mira, Rafael, uh-huh, quiero hacerte llegar un saludo fraterno de Misael Rosales, un buen amigo mío, liceísta. Ajá. Gran liceísta.
2: Saludos a Misael.
5: Pero aquí viene lo interesante. Buenos días. Te escribo para comentarte desde El Salvador para Montreal. Mira lo que pidió él. No pidió frijoles. Mira, pues, niño, ¿te interesa? No pidió frijoles, no pidió churros, no pidió. Mira lo que le llevó la esposa.
6: ¿Qué le llevó?
5: Le llevó EcoW en varias presentaciones.
2: Aquí te traigo, le dijo.
5: Mi esposa anduvo por ahí, le traje EcoW para probarlo y hacerle propaganda, así que con todo.
2: Ey, muchas saludos, gracias, papá. Misael.
5: Siempre, mira, Misael.
2: Que mande las fotos de cómo le quedan las naves.
5: Sí,
2: y
5: Misael.
2: Sus comentarios, por favor.
5: Fíjate hasta dónde llega el programa.
2: Así, no, hombre, llegamos a todos lados. Así como sí. Este Héctor también, allá en Colombia, está usando el EcoW.
5: O sea que ya es una cuestión que por todos lados, fíjate.
2: Bolsita por bolsita vamos llegando al mundo, compañero.
5: Antes le ponían chora a la Meca y abajo, hoy ya llega hasta otros lados, ¿verdad?
2: Sí, claro.
5: Ha funcionado.
2: Todo esfuerzo sí, ha sido válido.
5: La estrategia y toda la inversión que has hecho.
2: Cada semilla que se ha sembrado sí, tendrá que dar su fruto a tiempo.
7: Aquí en este jueves de Chaka Khan, disfrutando ya de un cafezazo y escuchándolos a ustedes, comandantes. Pónganme por ahí a Faces de Tom Limi, pues, para que juegue con este jueves de Chaka Khan.
2: Chaka Khan.
5: Buenos días, mi estimado. Saludos desde la Patagonia chilena, saliendo 9:30 con 8 grados centígrados. Me quedé con el nieto.
2: Qué
5: que está
2: rico,
5: resfriado.
2: Frío.
5: Pobrecito, que sea mejor.
2: Qué gran calor.
5: Dale algún tecito, hombre. Tololito, después de. Termina diciendo que se la mandó alguien más. No. No, ya no me voy a prestar yo a eso.
2: No, dice aquí, mira. Está diciendo
5: hola, nada. Amigos de la trinchera, me quiero felicitar. Es mi cumpleaños, Nancy Iraeta. Cumpleaños este día.
1: ¿Cuántos? ¿720?
5: No, no dijo. Y oí que también el doctor Cruz cumpleaños ahora. Debe cumplir 54 también. 5 niños.
8: Hola, trinchera, buenos días. ¿Qué tal? ¿Cómo están? Suban esa foto, quiero verla, por favor.
5: Ahí al canal de Rafa también.
8: La locura de ustedes.
2: Se va a enojar el señor.
5: pongan la foto del canal, dicen aquí. Oliver dice.
9: Palometa mundialista.
5: Ah, no, espérate, que eso no es así nomás, hombre. Niño.
1: Dale.
5: Ahí va, ve.
1: Mi güey.
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9: Palometa mundialista. Cuentan la historia que en el 2002 en España, habiendo sido elegido Santiago Cañizares como portero, en un día previo al partido, evitando que cayese un bote de perfume al piso, trató de evitar la caída con el empeine del pie, quebrando la botella, dañándose uno de los tendones, inhabilitándose para poder participar y dando paso a un joven y muy flexible Iker Casillas. Lo demás es historia.
2: Ey, qué bonito dato.
5: Ey, hombre, sí, hombre, con el carcañal le dio y el
2: así
5: otro.
2: Me pasó a mí, oh, pero con un garrafón de agua, fíjate.
5: De veras, ¿qué te pasó?
2: ¿Te acuerdas cuando eran de vidrio todavía?
5: Sí.
2: Ah, pues, allá en Teleprensa se había terminado el agua.
5: Y eran de la paralela, ahí eran de todo.
2: Ahí pongamos el agua. Ajá. Vengo yo y lo agarro el garrafón y cuando digo a ponerlo para arriba, esta otra mano
5: se deslizó.
2: Se me va y yo por instinto meto el pie como para agarrarlo y me explotó
5: en el torso.
2: Cabal.
5: ¿Y qué te pasó? ¿No te fracturaste?
2: No, no me fracturé, pero se me hizo una herida importante.
5: Y raro en esos pies delicados que dijeron la vez pasada.
2: Suavecito.
5: Bien hidratado.
2: Ya ves que son suaves.
11: Rafa, Tololo. La verdad que por lo obediente y lo sumiso que hago al Tololo, sí, parece el hijo del Crunchies.
5: Yo no voy a decir nada.
2: No, yo no voy a decir nada porque no.
1: Pero es que porque, bueno, ¿y por qué la inteligencia artificial te hace parecido a Jaime? Pues.
5: No sé.
3: Buenos días.
5: No, ya no, es como vos que estés puro papá pitufo.
1: Ah, pues sí, a mí ya sabía yo
3: que... Una pregunta para Palomita.
2: A mí me hace lindo.
3: Mundialista.
1: Calmate.
3: ¿Qué se ha hecho Yuri Cortés? Hoy juega Croacia. Tal vez le caen encima toda la selección otra vez.
6: Y a Jorge, Rafa y Tololo, esperando que llegues pronto. Otro misterio de la aviación es el del vuelo de Malasia.
1: Eso estábamos hablando,
6: hace 15 años quizás, que se desapareció y
2: en pleno vuelo
6: encontraron unos restos, pero a las personas jamás hubo indicio allá en los mares del Océano Índico. Así que sí, hay varios misterios. ¡Feliz día!
5: Gracias, Misael, por las galletas de maple, pero no, a ellos no les gusta, entonces no le di ni una.
12: Buenos días, trincherados. Jueves de Chacacán y jueves de Eco W.
5: Va.
12: Ese producto que deja uva a los carros. Y no solo los carros, ya lo probamos en otras cosas. No,
2: en moto, lancha, helicóptero, avión. En
12: la laptop, ahí quedó uva.
1: Uva quedó.
2: Me alegra. Hey,
12: buenos días,
2: me
12: tengo mucho. Una duda.
5: Uva.
12: Entonces, Uruguay, ¿cuántos mundiales tiene? Y la otra es, ¿cuál es el mejor cine del país?
13: ¡Ja,

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9: Ahí está, mira. Dice aquí que Carlos García nos manda una bonita foto del cine de Darío para que me la enseñen a mí. Cinco niños.
10: Para empezar el recorrido por los cines.
9: Cinco niños.
11: Saludes, saludes. Esta no es palometa deportiva, pero sí busca Niwa musical.
9: Ajá.
11: Según el dato, el que está cantando esta canción tenía un problema.
9: Tartajo.
11: Para repetir las palabras. Y quería ser cantante, ¿no? Y entonces esta canción le salió perfecta, por eso es que tiene esa facilidad de hablar tan rápido.
10: Ajá, y no dice nada, o si dice algo ahí genético
9: de él. Ey, pero entonces es una palometa musical, veo.
10: Sí, no es deportivo.
12: Buenos días, atrincherados. En esto de los vuelos no hay misterios. Aquí no existen las brujerías ni los extraterrestres. No, no, no. Los cheles se van a todos los aviones con un propósito. Esos, entre comillas, misterios de aviación son tan falsos como el viaje a la luna.
9: Miren qué chulada, dice. Aquí va, los acabo de ver, solo me falta el logo del enlace 92.9 y el texto que diga aquí van los atrincherados de la mañana.
10: Bonito el nave.
9: Ya quiero ver. Carro ahí.
10: Que es que como el de Meteoro, va.
13: Dice, ¿Y de dónde viene ese? Ese no es del norte, va.
9: Del norte, sí. Dice Miguel, los jugos y las galletas, Henry, ya empezamos a hacer horchata, las bolsas ya empezaron a ir, empezamos a lavar la ropa, lo único que no encontré fue el Eco W.
13: Mira la gorra que me regaló el Tololo.
10: ¿Qué? No había Eco W, nah, no, es que
9: hoy nos lo regalamos, sí, por otro sector.
13: Mira la gorra.
14: Representando a España en cualquier momento, y ayer estaba deseando una gorra.
9: Original.
13: No original.
9: No como la que andaba.
13: Es original también.
10: Ey, mirás.
9: Quiero ver. No, hombre.
14: Original porque tenía 30 años.
10: Ahí dice, echan tepito.
9: Taipei.
15: Ey, mirás, si ya sacaron la palometa deportiva, el Buscaniguas musical, aviéntense también el Chespirito cultural. Digo yo, ¿verdad? Hablando de encuentro cultural. Hablando de... Saludos.
9: Gracias a...
10: El Chespirito cultural lo dimos fuera del aire hoy.
9: A Fuegolandia, sí. Dice aquí, en esta canción cuesta pronunciar las palabras que dice Eco W, pónganle coco y verán que no miento. Eso fue en Houston, Texas, ahora Enrique.
10: Y okay. Ese carro quedaría bien lavadito con Eco W.
9: Mirá, Gabriel, lo que nos mandaron
14: de Canadá.
9: De Canadá nos mandaron.
10: Pero no llegó nada.
9: Galletas de maple hecho.
10: ¿Y a dónde están? ¿Qué,
9: de sirope mandaron? De Quebec. Ah.
10: No llegaron a este lado.
9: Como ustedes cada vez que traigo algo dicen, no, que no sé qué vaya. Pues hay que.
10: No, pero es que esas las mandaron.
9: Que les dé valija.
10: Las mandaron para todos.
13: ¿Y cuántas eran?
9: Una caja cada uno.
13: ¿Y qué fue? ¿Y qué se hizo?
9: Bueno, yo se las traía, pero ya como tienen ese modito de que cada cosa que traigo no, dicen.
10: Es que, pues, si una cosa es que las traigas y otra cosa es que las
9: mandas. No, ya entendí. Entonces, como las había mandado Misael, no las traje.
10: Ya.
13: ¿Te las comiste ya?
9: Cuatro cajas.

0: Ahí está mi mamá oyendo, mira.
1: Bye.
0: Me dice.
1: Buscando las galletas también.
0: No, no.
2: Preguntando por la galleta.
0: Ella se temó un rato de no ponerla.
1: Ponerla.
0: No, espérate, oí, niño. Me dice mi madre, como yo que
1: hablamos por lo de los mangos.
0: Del Darío. Mamá, va, decirle Rafa, porfa, porque no estoy yendo.
1: Que en lugar de botarlos, como dice el Tololo, que hacen con tanto mango, que unas bolsitas pueden venir para
0: sí,
1: acá.
0: Sí, mamá, bolsas.
1: A la trincherita.
0: La mamá de Jorge nos mandó muy cordialmente aguacates y orejas de pan dulce. No te puedes quedar atrás, mamá. Y mi mamá oyó del cine Darío. Dice, en el Darío vivimos buenas películas, Gusi, vos y yo. Gusi es mi hermano. El gorro.
3: Gustavito.
0: Ajá, Gustavito. Gustavito.
1: El más querido.
0: Ajá, porque fíjate que dijo, vea. Vimos buenas películas, nos dijo los tres. Gusi primero, que era el que había
1: sí,
0: que.
1: Cabal.
0: Aquel un hot dog de Colón, palomitas, gaseosas.
1: Hot dog especial.
0: Sí, sí, con chile.
1: De los que tienen relleno de queso.
0: Y a mí me
1: queso.
0: Ponían un pan con frijoles para que lo llevara.
1: No, no, así para vos no hay, Fernando.
0: No, ¿sabes lo que me...
1: Pedile a tu hermano si te quiere dar.
0: Y era menor el niño, fíjate. Hacía en la bolsa que me diera un pan como me hacían con. Con mostaza y con chipotle, con chiltepe.
1: Con mostaza.
2: Ahí el jamón
1: con mostaza.
0: Mira qué lindo.
1: Con mayonesa me gustaban a mí.
0: Sí, ey, sí, mira, sí. Enseñale a Jorge lo que manda Samuel Cruz. ¡Qué preciosidad! ¿Ya?
1: Samuel Cruz.
0: Sí, hombre.
2: ¿Qué manda Samuel
1: Cruz? Un sanatón. Usted es cruzado con Sope, o
0: sí.
1: Muy grande.
2: Tengan cuidado, le va a sacar los ojos ese animal.
0: Salió con cariño cholo. Para mi estimadísimo Tololo.
1: Dice
0: una
1: Iván
0: consulta.
1: Pérez que la gorra de España del zurdo es tan nueva que tiene a naranjito de logo.
0: La anterior sí. No, no lo hemos subido. Dice aquí, mira, buenos días, trinchera. Consulta Rafa, ¿dónde puedo encontrar Eco W en San Salvador?
1: En Ferreterías Freun. Ahí.
4: Entonces es Palometa, Mondeliza, pero no sé si vieron. Bueno, había un video circulando en redes ahí en México donde un tipo arrollaba a unos aficionados porque le estaban moviendo el carro en la celebración, ¿verdad?
1: México, creo.
4: Lo que nunca más se supo y hasta ayer es que el tipo pues como que huyó, pero como que más adelante lo bajaron del carro.
0: Y lo han de haber bajado con mucho cariño, me imagino yo. Ayer estaba viendo, fíjate,
1: mira,
0: pero...
1: Mira, grandes disturbios en México. Por el...
0: Sí.
1: ¿Por qué hacen eso?
0: Mira, lo que pasa es
1: ¿Bolos?
0: Que... Exacto, acordate
1: Azteca,
0: que...
1: al fin de cuentas.
0: No, si vos mezclas... algarabía, masas, le pones un poco de licor y lluvia.
1: Termina en otra cosa, menos en.
0: Es un cóctel complicado.
1: En celebrar el gol.
0: Ellos celebran mucho, ojo, la gran mayoría. Por ejemplo, ayer aparecía una lady que no la han encontrado, yo quiero que la encuentren, que estaba en el Azteca, iba un ecuatoriano y le tira la gaseosa en la espalda.
1: Al ecuatoriano.
0: Y se da vuelta y le dice que. Y todos los mexicanos le dicen: hey, mira, chava, ¿qué te pasa? Tenía razón, que como ya andaba a bola, quizás.
1: Sí, andaba a bola.
0: Le tiró en el lomo al señor. Y se ve mal, pues.
1: Claro. Hubo otra que le tiró un señor una cerveza a una chava también celebrando un golpe.
0: Ah, espérate, ese fue otro. Resulta que este men que le tiró la cerveza a esta persona, a esta señora, era una influencer, no sé si coreana. Bueno. Ah, no, estoy mezclando dos ideas. Había una que estaba haciendo un live y el de atrás
1: estaba burlando.
0: Se estaba jalando los ojos.
1: Sí.
0: Y el otro, a ese lo echaron. Sí. Y el que le tiraba a la señora que estaba grabando, pues resulta que era un gran empresario y las dos que estaban a la par también habían hecho su fechoría. Cinco niños.
5: Sí. Estimado, ¿cómo estamos?
0: Estamos bien.
5: Hey, una consulta. Yo ayer estuve viendo, hombre, de que al parecer Ecuador había jugado de una manera desconocida porque como que se había sido amenazado por los cárteles. No sé qué tan cierto tengan ustedes esa información. Porque para mí era completamente desconocido el equipo de Ecuador.
0: No, hombre, lo que pasa es que...
5: Si se hubiese dejado definitivamente,
0: no,
5: ya habían amenazado creo que a familias de algunos de los jugadores.
0: Lo que sí dijeron es que el vuelo que suponía ser de 3 horas terminó siendo de 9. Vea, entonces ellos no pudieron llegar, descansar, hacer reconocimiento de cancha, comer... relajarse.
1: Pero también les habían ido a cantar las mañanitas y todo.
0: Sí, pues. Pero fíjate que
1: la FIFA creo que los quiere sancionar a México por todas esas cosas.
0: Mira, te voy a decir algo que me dijo alguien de aquí.
2: ¿Quién?
0: De aquí, que vinieron a jugar en el país. No me acuerdo qué selección. No, mira, me dijo, adentro no se oye. O sea, son de esos soundproof.
1: Son mitos.
0: Sí, es paja, adentro no oyen.
1: Mitos de que van a jugar mal porque se desvelaron.
0: No, eso no es cierto. Vea, acordate, o sea, no es que es un vidrio... tacoplas, pues, sino que son cosas buenas. Dice aquí, lo lamentable que la raíz de la golpiza falleció el de la camioneta. Híjole, este habló de no, gracia.
1: Si ayer estaban hablando de 4 personas muertas.
2: Pero imagínate.
1: O sea, después del triunfo del fútbol y la felicidad, no puede ser. Sí, no puede ser así. ¿Va?
0: 5 niños.
1: Quizás, como les estaba contando yo de los sacrificios de.
2: Sí, hombre.
3: De lo que yo vaya a Canadá en septiembre. Así que si voy, le voy a traer una cajita de galletas de maple a cada uno, pero se lo puedo.
1: No recortes esa parte.
3: También un salvadoreño ya se le iba a bailar ahí con bayuncadas dentro del mundial. No sé si lo vieron.
1: Sí.
3: Uno que estaba metiéndose.
1: Gritándole a un brasileño: Messi, no sé qué.
3: Messi. Estaba. Y nada que ver, porque el otro estaba consolando a los japoneses de que se habían quedado en la eliminatoria. Así que. Loco por todos lados.
0: Sí, hombre, que miel. Guaro ni para los alentados es bueno.
1: No tiene nacionalidad la locura.
0: Así es. Póngale unas pizcas de.
2: ¿Cuál es?
0: Etile se llama Twilight Zone.
2: Limón.
1: ¿De quién es? Hace ratos no la habíamos.
0: Son límites. Y hace ratos que no esté Chacacán. Gracias a
1: Eco W.

0: Hoy sí.
1: Bueno, mi niño.
2: Cinco niños.
1: 7:18 ya.
3: Ahí vieron el tuit de Faitelson al que le respondió Fernando Palomo, donde Faitelson decía que eso de lo de la bulla del, afuera de los hoteles son en países tercermundistas y así. Y Fernando Palomo le dice, habló el suizo, le dice. La verdad es que la cultura latinoamericana es bien complicada. Depende mucho de la coyuntura y la educación.
2: Sí, tenés razón, por eso caemos mal.
4: Hey, Tololo, también no sé si te diste cuenta del caso de un influencer brasileño que estaba transmitiendo y él estaba comentando que tenía esperanzas de poder comprar una entrada para este último partido que tuvo Brasil.
2: Ajá.
4: Él no tenía, ¿verdad? Y como que un salvadoreño se le acercó y le regaló un boleto que tenía extra. Ya estando en el estadio, ahí empezó a transmitir el chamaco, dándole la gracia al salvadoreño, que no hay que no hay cosa, y todo bien, ¿verdad?
1: Palometa mundialista.
4: No te diste cuenta el caso de una pareja argentina que viajó desde Argentina en una combi. Mira, deberías de ver buscar ese reportaje, está chule esa combi.
2: El motor necesito.
4: La cuesta que yo llegaron a Estados Unidos. Y ellos para incorporarse al FanFest, porque dicen que en su presupuesto no tenían el dinero para poder comprar entradas, pero como vio a alguien en la combi, se le regaló la entrada.
2: Va, mira lo que manda Héctor Romero.
4: Sí, Tololo, y no te diste cuenta.
2: Para que le diga a Jorge Enrique que está chateando y disfrutando de TikToks.
5: La noticia ahí.
1: Ajá, niño. La de Héctor, mira, manda su camiseta oficial.
6: De España.
1: Su casaca.
2: Quiero que oigan esto.
1: ¿Cómo le dicen a la española? No tiene
2: la roja.
1: La roja es. La roja.
2: ¿Oí? Esta es de nuestra corresponsal en Brasil.
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2: Ahí va,
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1: Nuestra Palometa Mundialistas. Oi?
8: Olá, Palometa Mundialistas. Bom, meu palpite para os jogos de hoje. 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A Bélgica vai dar 2-1 em cima do Senegal. Estados Unidos com certeza vai ganhar, mas vamos dar um palpite ali também que a Bósnia pode vir para cima. Então, Estados Unidos 2-1 hoje.
2: Bah, gracias. Sí, pues sí, desde Curitiba. Sí. Tenemos el Palometa, está por todo el mundo.
9: Buenos días, Prince.
2: Allá anda Chalo Solórzano de Suiza también.
9: Le saluda Rocío.
2: Rocío este es otra.
9: No puede faltar una canción.
2: ¿Cuál, hija linda?
9: Que estaba de moda ahí en los noventas, que se llamaba Jump Around.
2: Jump Around.
9: Así que ahí les pongo la idea para que la pongan.
2: Claro, muy amable. Deja sus peines, la bailaba el chupacaña este.
10: Buenos días, Trinchera. Para mí, el equipo de México ya debería de jugar en Estados Unidos o en Canadá. Ya muchos jugaron en su propio territorio. Y que sientan lo que sienten los otros equipos de jugar en otros países, lo de pasar la aduana, los viajes y lo cansado que se sienten los otros equipos. También tienen derecho.
1: Es que como
10: entonces,
1: local también, sigue jugando ahí,
10: ¿verdad? Ellos deberían de jugar... sin afición, o sea, ¿qué es lo que se siente en otros países ya sin la cantidad de aficionados que tienen en sus propios estadios?
1: ¿Y cómo son las otras fases?
2: Que hagan lo mismo con los gringos. Espérate, y los canadienses. Rodrigo, ¿dónde es esa gruta?
1: ¿Cómo van a ser las otras fases?
5: No, ya
2: no,
5: en Estados Unidos, creo.
1: Todas las demás, los demás juegos.
5: Sí, en Estados
11: Otro
5: Unidos.
11: Otro dato relevante en cuanto al dinero. Dice que las entradas en Mercado Negro para el partido Portugal-Croacia se han disparado hasta como por $20,000.
5: No, demasiado.
11: Aparentemente están vendiendo la idea de que puede ser el último partido de Luka Modric con Croacia.
5: Y de Ronaldo.
11: O el último partido de Cristiano Ronaldo.
2: Y nosotros con Portugal, con deuda. Obviamente.
12: Sí, quisiera yo con esa combi de Tololo. Si tuviera el recurso, claro, ¿verdad? Comprar un motor 22R.
2: Oigo, apuntá.
12: Una caja con corona 4x4.
2: Apuntá, Tololo.
12: Y se lo adaptara. Quedara un tijuí, pero de respeto.
2: Cuba.
13: Hola.
2: Baja pausa.
1: Como Monster Truck.
13: Chacacanazos. Algo de ex-Opace como de sí. Bye.
1: Es que tenés que conseguir el motor de Subaru.
2: Y sabes que tenía uno.
1: Sí, es que.
2: A nombre de mi mamá.
5: No. ¿Y qué se hizo, pues?
14: Y la chera que le de México, que les tira agua a los de Ecuador. Qué mala onda.
2: Sí, mala onda, ¿no?
5: Vaya, niño, voy aquí, ve.
2: Ay, me lleva las galletas, ve, la Elenita. Con mi padrinito lindo.
5: ¿Cuál galleta?
2: Una galleta. ¿Qué me mandan aquí galletas? Así, mira.
1: Mira, pero nosotros no deberíamos de hablar mucho de los mexicanos en esos comportamientos.
2: Sí,
1: aquí
2: no,
1: aquí los salvadoreños
5: peores.
1: Somos
2: peores. Pero, mamá, los mangos de los muchachos. Nada dijo, fíjate.
5: El mundial se vio mejor.
2: Ah, perdón. ¿Sabes por qué no? Mm. No les va a mandar. Porque el viernes viene Gustavito.
5: Ah, él se lo va a comer.
1: Él se lo va a comer todo.
2: Va a llevar para
1: tiene años de no probar mangos.
5: Gustavito, ajá. Ay, de la
2: pobre,
5: casa. Si
2: ya le compré el guayste y limón para que él, pobrecito, como los añora.
1: No, Tajín. El mundo. Traído de México, no de aquí del súper. Sí.
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5: Cinco, primo.
2: A hablar a mi mamá para lo de los mangos. A ver, no me molesta.
5: No, hombre, ahorita ni va a contestar.
2: No, cómo no, si ella me escribió que en el cine Darío.
5: ¿Qué pasa?
22: Hola.
2: Hola, madre.
22: ¿Qué tal? ¿Cómo estás?
2: Bien, estamos al aire, mamá.
1: Yo no voy a decir nada.
22: Sí, te he estado oyendo.
5: Mira, todas las barbaridades que dices.
22: Te he estado oyendo.
2: Saluden, grosero.
5: No, buenos
22: una
5: días.
22: Mañana bien,
1: que entiende con
22: bien bonita, bien simpática.
2: Mira,
22: con
2: mamá.
22: Alegría.
2: Aquí dice bien. Rafa y Jorge que si no les vas a mandar mangos.
22: ¿Cómo no? Si les voy a mandar mangos, pero el problema
5: es que
22: son caídos, entonces algunos están reventados y yo no sé si ellos comen ese tipo de mango.
2: Fíjate que aquí
22: no
2: dice
22: Rafa. Que me los hayan venido a bajar.
2: Dice ¿verdad? Rafa que como viene Gustavito, quizás no va a querer mandar.
22: No, no, a mí. Decirle que yo soy manos abiertas, aquí hay para todos.
2: Aunque venga tu angelito, vea.
22: Aunque venga mi angelito.
2: Ahí está, ya ves. Dios, mamá,
22: el
2: buen día.
22: El único que va a llorar ese día son vos.
2: Mira, ya comió mambo. Mamá, ya comió mambo.
22: Sí, ya comió.
2: Mira, hoy aquí en la mañana van a llevar, a ¿mamá? Llegar a ver lo del cable hoy, mamá.
22: Ah,
2: un señor, vaya pues, no, Dios, mamá.
1: Para que vea cable
2: Pero, hermano, no. Ah, sí.
1: Para que vea el mundial.
2: No hay que ver los partidos, Gustavito.
1: Mira, Tololo, aquí encontré este motor, ve.
3: Del estadio.
4: Es que chiva la foto.
3: Por mis medios hasta
2: pues sí, sí.
3: Hasta el mundial, por decirlo así. Y en vez de que me regalaran boletos, a la migra llamaron.
2: Periodistas fueron agredidos.
7: Por un lado, festejando, los jugadores recién se retiraron del campo de juego, me refiero a la gente de México. Y bueno, la gente que también se aprovecha acá, ¿no? Lanzándonos a toda esta zona donde está el palco de prensa, lanzando cervezas en la parte de arriba. Y ahora que estamos al aire, volvieron a lanzar. Ya informamos a la policía, por lo menos para ver si puede tomar un poco de orden, que está aquí al lado acompañándonos haciendo calor, en lugar de controlar un poco en la parte de arriba. Pero de ahí, volviendo a lo futbolístico.
2: Va.
1: Espérate,
2: le cayó.
7: Para ver si puede tomar un poco de orden,
1: sí, que está aquí al lado.
2: Espérate, mira lo que le tiran.
23: Un pamper.
7: Un poco en la parte de arriba. No. Pero de ahí, volviendo a lo futbolístico.
2: Y le cayó. Sí, hombre, le cae en la cara un pamper. No me dejan así, hombre.
4: Sí, qué bajero.
24: Buenos días, trinchera. Se han dado cuenta que cuando México pierde, después le llevan como cierto rencor al equipo con el que perdió.
2: Sí, pues.
25: Buenos días, juveniles. Fíjense que aquí en Oriente no se escucha la láser ahorita, así que...
2: Sí, ahí estamos ya haciendo...
25: Si pueden, ahí manden.
2: Todos, ya tenemos. Ahí va Ovidio.
1: Ahí van todos.
2: Van todos hoy. Salomón,
1: con todas las herramientas.
26: Y la emergencia. La trinchera para el amigo que acaba de solicitar el cambio de sede para la selección mexicana.
2: Ahí va.
26: Solamente comentarle de que desde el sorteo inicial del mundial
2: ya estaba,
26: las sedes ya están dadas. Y México goza
2: del
26: beneplácito, la suerte de que le ha tocado jugar según sus eliminaciones, y este partido con Inglaterra lo va a jugar en el Estadio Azteca.
2: ¿Cuándo es?
26: Canadá ya salió, ya jugó su partido de 32avos en Los Ángeles.
2: ¿Cuándo es el
1: y ese partido se repite, va, la historia México contra Inglaterra? Perdón, México contra Argentina va a jugar, ¿va? ¿O no?
2: México.
27: Inglaterra. Algo de
1: México-Inglaterra.
27: Dixon, sí. Ella no es una dama disco.
1: No fue Inglaterra África, que creo. Le metió el gol con la mano, Maradona.
2: No, ese es Argentina-Inglaterra.
28: Buenos días.
2: Que fue Shilton, sí.
1: En el Azteca.
26: Solo tengo una pregunta. Se está hablando mucho del gane de México, los disturbios y todo eso. Solo tengo una pregunta. ¿Qué se imaginan que hubiera pasado si hubiera ganado Ecuador? Yo por lo menos no me lo puedo imaginar.
2: Un desorden.
1: Y si gana México el Mundial, imagínate, no, hombre, le van a...
2: No,
1: te
2: dan vuelta todo. Aquí está, mira, Permanent Waves, en español Olas Permanentes, el título del séptimo álbum grabado en el estudio por la agrupación canadiense de rock progresivo Rush, buen nombre para restaurante. El propietario y diseñador es un gran surfeador y además es fan de Rush. Saludos a la niña Martita, dice, a Litío también, que le mande, que le mande mangos a Litío, dice mamá. Queremos conocer a Gustavito. Ya voy a mandar, voy a subir una foto de Gustavito. Es el tierno de mi mamá. Ella dio cuarto.
1: Lo que sea para él. Sí. Yo mejor no me metí en la plática.
2: Sí, porque sí. No,
26: pues,
2: lo mismo que Leito.
26: Es el tema de cabal. Que si México debería de cambiar de localía, ir a Estados Unidos no sería la gran cosa, porque ¿cuántos mexicanos no hay en Estados Unidos?
2: Pero ya es
26: más. Buenos días, jóvenes aún.
1: Le temen a la migra.
26: Qué gusto escuchar el programa. Buena música, buen ambiente. Buena conversación, un programa ameno, divertido. Y qué bueno saber que viene Gustavito a alegrar la vida de Tololo y de su santa madre.
1: Alegrar a la señora, la mamá.
2: A ver si trae algo, porque muchas veces no.
1: Bueno, compañeros, ya me voy.
26: Inglaterra con México va a estar bueno, porque ahí van a estar los hooligans. Domingo, 6:00 p.m, Estadio Azteca. México,
2: sí, lo voy a ir a ver.
26: Inglaterra.
2: El fútbol no es porque saca lo peor del ser humano, porque el tenis es igual de emocionante. El pádel, lo único que se irritan son los jugadores. Y hasta eso es show. Dice aquí, está feo. Pone
1: ya la pausa.
2: Sí, por favor.
1: Vale, pues, vamos a regresar en segundo.
2: Pelocito ya se fue. Veo.
1: Tiene un compromiso importantísimo.
2: Importantísimo.
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5: Como deben ser. Vaya, niño.
2: Hay más primos aquí.
5: Démosle, por favor.
2: Yo es que si hemos puesto música de Chacacán, veao.
5: ¿Cómo no? Yo te...
2: ¿Te parece?
5: ¿Cuál tenía yo aquí?
2: Bueno, México es el único país que juega de local en dos países. Somos más de 33 millones de mexicanos en Estados Unidos, dice aquí. Julio César dice, cinco niños.
13: Buenos días, atrincherados. Hay que aprovechar la venida de Gustavito e invitarlo al programa para conocerlo y sus opiniones de su hermanito.
2: Sí, es que lástima que viene la tarde Gustavito, hombre, pero... Sí, me gustaría que lo oyeran también.
14: Hola, buenos días, señores.
2: Voy a viendo Macoba.
14: El que se va a repetir también es el de Francia 98.
2: Brasil,
14: Paraguay, Francia. Ahorita en los octavos.
2: Octavos, dijo.
14: Y este Tololo ni a la naranja, respeta, vos. Ni a la naranja. Dios mío, la señora hablándole y interrumpiéndole, por Dios santo. Corrijamos eso, por favor.
2: Sí, nos hablamos con mi madre amada. Buenos días. Éxitos, pero México esto ya llegó. Salud, pues. Carlos García, cinco niños.
5: Dale,
23: buenos
5: pues.
23: Días, buenos días. Hey, he de contarte, mi estimado Tololo, que yo hice un retiro de cristiandad.
2: Con mi hermano.
23: Encuentros juveniles ahí. Con Gustavito.
2: Gustavito, va. Es único él.
5: ¿Cuándo sus, viene, Dim?
2: Sus, hoy el viernes en la tarde.
5: El viernes en la tarde.
2: Su sonrisa, sus. No, aquí voy yo. Sus, ¿cómo es que se llama?
5: Su forma de ser.
2: Sí, su característico humor.
5: Su carácter tan dulce.
2: Ajá, Gustavito es otra cosa, Gustavito. No sé si tanto como Sergito, va, pero.
5: Ah, le van a los penales.
2: Ah, no, hombre.
5: Sí. Coaccionadas tienen a la mamá. Pa.

0: Bueno, tenemos ahí más majadas.
1: Sí, hombre, aquí está la primada.
0: Démosle, pues.
1: Que suba fotos de Gustavito, dice. Vamos a hacer una con abrazado con Sergito.
0: Cabal.
1: Niño.
0: Cinco, primo.
2: En 9 ocasiones. 6 ha ganado Inglaterra. Hoy. México se ha enfrentado con Inglaterra en 9 ocasiones. 6 ha ganado Inglaterra. 2 México y han empatado una vez. Y la última vez que se enfrentaron en un mundial fue en Inglaterra 66, hace 60 años, y ganó Inglaterra 2-0.
1: Gracias, querido Henry.
3: Pichera. Tololo, mira, tal vez les trae a cada uno de ustedes Tom Ford, Gustavito.
1: Espérate. Aquí está la esposa de Gustavito.
0: ¿Qué, escribiendo?
1: Hola, hola. ¿Qué tan cerca de San Salvador queda Café Albania? ¿Dónde queda Café Albania, vos?
0: No sé, no te puedo ayudar.
1: Espérate, que aquí nos manda una palometa Tati Flores. Uh-huh. El jersey de visitante de Bélgica es arte literalmente. Es un homenaje al pintor belga René Magritte y su surrealismo. Está inspirada en su pintura La Voz Espacio, con patrones esféricos azules rosas sobre un característico lienzo azul. Cielo. Además, el cuello tiene la leyenda Cessinespa, no sé, este no es jersey. En referencia a su pintura más provocadora.
0: Va.
1: Pepe dice... Gustavito desplazó ya al Tololo en el corazón de los oyentes. Albania queda en, el Café Albania queda en Apaneca, dicen.
0: Ah, vaya.
4: Buenos días, amigos de la trinchera, ¿qué tal? Gusto saludarlo. Don Tololo, quiero aclararle que Café Albania queda allá en Apaneca.
0: Apaneca, dice.
1: En Apaneca han dicho, mira.
5: Uh-huh. Buenos días, trinchera. Café Albania queda en la Ruta de las Flores.
1: Ruta de las Flores, dijo también.
6: Café Albania queda en la Ruta de las Flores.
0: Gracias, muchachos.
1: ¿Y qué es lo sabroso ahí?
6: Buenos días.
0: ¿Gustavito?
1: Niño.
0: Ha de ser como reposterías o algo así.
1: Pónate la pausa ahí en lo que...
0: No, todavía puedo poner una canción.
1: Si son las 43, niño.
0: ¿Ah?
1: 4.
0: Ya estuvo. Bueno, voy a poner... ¿Qué hago?
1: Ya hay
0: espérate que ahorita estoy así.
7: Sí. Algo de haber hecho el Tololín para que Gustavito sea el preferido. Tal vez Gustavito nunca ha chuqueado los tamales. ¿Ve?
1: No, Gustavito era bien, bien obediente.
8: Sí, a ver, si vas en el café que está el laberinto.
1: Donde él lo dejaran, ahí él se quedaba, Gustavito.
0: No salía de la cuna.
1: No, nada. Él.
0: El muchacho bien tranquilo.
1: Humilde.
0: Uh-huh. Bueno, vamos a poner los comerciales, Tololo, entonces, ¿verdad? Y ya vamos a regresar.
1: ¿Cómo no?
0: ¿Cómo no?
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9: Atención, son las 7:49.
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9: Bueno, son las 7:50, 10 minutos para las 8 de la mañana. Hoy hay partidos interesantes para que usted los apunte desde ya. Se los recuerdo, a la 1 de la tarde juega España contra Austria, a las 5 Portugal-Croacia y luego Suiza-Argelia a las 9 de la noche. Nos veremos. Adiós, Tololo.
10: Adiós.

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0: teniendo tanta canción buena, dice. Ahí está Country Roads, que es pues una canción muy, muy, muy folclórica gringa. Y es la canción que han adoptado ellos para cantar cuando han ganado un partido, ¿no?
1: Sí, ¿no?
0: Ahí está. Estados Unidos buscando, obviamente, pues encontrando un poco de identidad, algo que nos una. Morning Mundialista, ya estamos listos para poder llevarles a ustedes todos los pormenores, los detalles, la información. Contarles un poco si ustedes no pudieron ver los partidos, también el ambiente que se está viviendo en estos países que están involucrados como hosts en la Copa Mundial de la FIFA 2026. El panel está listo, está completo, está con nosotros Cristian Villalta. ¿Qué tal, Cristian? ¿Cómo está? Buenos días.
2: Decime, si ha ganado, ¿por qué decís take me home? No tiene sentido.
0: Ahí tiene que buscar un poco de lógica.
2: Pero está bonita, la rola es muy bonita. Bienvenidos a todos, qué gusto saludarles y a toda la gente que nos acompaña a esta hora, pues que se lo pase muy bien.
0: Rodrigo Arias Rubio, que ayer fue Blonde.
1: Un gustazo estar con ustedes y la gente que nos sintoniza. Ves que cantan Country Roads por la misma razón que los ingleses cantan Wonderwall, que tampoco es muy futbolero.
2: ¿Tampoco?
0: Sí, sí, de hecho.
1: Pero de verdad, ver a los ingleses al final del partido, como ayer, después de los goles de Harry Kane, ir al público, a la tribuna que está detrás de la portería, porque ahí se ponen las grandes barras inglesas, y todos abrazados y cantar, es algo, es un común denominador, es algo casi que religioso, y el fútbol trasciende todo eso.
0: Te enchina la piel.
1: Me enchina la piel.
0: Sí. ¿No? Está con nosotros también el zurdo Bustamante. ¿Qué canción española será que eligen para ir a abrazarse y ver a la...?
3: Un flamenco delicioso tienen que buscar estos muchachos. Y como decían aquí los compañeros, el fútbol da sorpresas y eso de Bélgica a mí me ha dejado con la boca abierta.
0: El partido, otra vez, así como... Ahí va de nuevo, otro partido que se define hasta el final. Uh-huh. Penado con nosotros, hoy sí, está
4: grande,
0: de
4: regreso. Hey, no, hombre, buenos días. Yo les decía que qué triste para mí ha sido perderme las conversaciones de los partidos de 16avos de final. Estoy muy contento de estar de regreso. Y yo iba con Senegal, Jorge.
3: ¿De verdad?
4: A mí me dolió mucho, la verdad.
0: Con Sadio Mane.
4: Sí, sí, sí, hay mucho que comentar ahí. Pero bueno, buenos días, ¿cómo han estado?
0: Bueno, perdón, quién les habla, Marcos Rubio. Vamos entonces a platicar, pues, de lo que se vivía ayer. Que, como decía, partidos que al principio sí parecían una sorpresa. Sí, el Congo le planteó un partido interesantísimo a Inglaterra. Una Inglaterra que aquí todos dimos, o la mayoría de nosotros, dimos un resultado abultado. Y no sucedió así. Ganaron por la mínima, pero fue una buena sensación la que dejan al final, pues. ¿Qué piensan ustedes de lo que se vivió en el Inglaterra RD Congo?
1: Ah, es Harry Kane. Sí, que es un jugadorazo. Es un inglés poco inglés, porque los ingleses usualmente, al menos en los últimos 30 años, han sido casi todos jugadores de selección. Ves a Rooney, brilla en el United, se pone la camisa de Inglaterra y es un X. Igual Gerrard, igual Lampard, igual Rio Ferdinand, igual Paul Scholes. Pero este no, este tipo es pura selección inglesa. También le sacan el Bayern, obviamente, pero cuando se pone la camisa de los tres leones, es como que se ponga la capa de Superman. Y ayer fue Superman.
2: Se han alineado los astros alrededor de Harry porque... llegó al Mundial 10 puntos en lo físico, algo tuvo que ver o mucho que el Bayern Múnich en lo doméstico tuvo una temporada plácida, de tal modo que Harry jugó muy poquito en los últimos dos meses de la Bundesliga. Eso le permitió, creo yo, también llegar fresco, sin sus problemas de espalda.
0: Un poco más descansado.
2: Poco más descansado, lo mismo aplica para Luis Díaz, lo mismo aplica para Olise. Y los estás viendo brillar en la Copa del Mundo, pero lo que vuelve tan inusual, me parece, el torneo y lo que está seduciendo a los aficionados es que los mundiales han sido pródigos en el colapso de las estrellas. Hemos visto a caer, morder el polvo a Platini, a Zico, a Maradona mismo.
1: A Ronaldinho,
2: hasta Pelé tuvo un momento amargo. Messi, discúlpame, pero antes de 2022 Messi era el gran perdedor de los mundiales. Entonces no estamos acostumbrados a que las estrellas brillen como lo han hecho. Y todos están teniendo su momento especial. Y faltaba el de Harry, que se convirtió... Yo no he visto las portadas de los tabloides ingleses, pero supongo que además de el hombre que descubre que su mujer es un alienígena, deben llevar en un pedacito al rey de Inglaterra, Harry.
3: Exacto. Mira, ¿y por qué le dicen la selección de la rosa a Inglaterra?
0: Buena pregunta.
2: Es por la casa de la rosa, vea. Es por un tema de los blasones, esto, el de la heráldica, de los reyes y todo ese asunto. Mm.
3: La selección, ¿verdad? De la rosa. Sí, porque los tres leones es obvio, porque ahí están los tres. ¿Y por qué son tres leones y no cuatro y cinco?
2: Eran cinco, pero dos murieron. Dos murieron.
0: En el camino, en el traslado de un lugar a otro, pues ahí se vivieron.
3: Pero dos. Mira, y ustedes lo que dicen también, que Portugal gira alrededor de Cristiano Ronaldo y todo el ruido. No es el caso de Harry Kane. Harry Kane es como, o sea, no es que todos jueguen para él, sino que él juega para el equipo. Así
2: sí,
3: es.
2: Pero él es el 8, el 9 y el 10 del equipo.
0: Cabal.
2: Es increíble.
0: Cabal, cabal. Eso iba a decir yo, que la diferencia de Harry Kane con un montón de jugadores para los que juegan en otros equipos es que él sí es obrero, men. O sea, Harry Kane sí es esta persona que te puede ir a recuperar un balón en el medio y darte un buen pase. O puede ser este jugador que le van a recuperar el balón y le van a dar un buen pase y va a pivotear, o sea, va a regresar el balón y alguien más le va a pegar. O puede ser este jugador que va a recibir el balón, va a chutar y va a terminar metiendo un golazo. Entonces es muy, muy trabajador, creo yo.
1: Claro. Y además es líder, habla bien, o sea, tiene buena imagen. De verdad, el tipo reúne un montón de cualidades para ser King Kane.
2: Hubo una imagen muy bonita en el partido Inglaterra-Croacia cuando van saliendo del descanso, del entretiempo. Iba caminando Harry adelante, sin voltear a ver a los compañeros. Y después vienen toda la tropa, ¿verdad? Los chamacos, ¿verdad? Pero van detrás de Harry, ¿verdad? Y Harry, ¿cómo así que? Como cuando uno va siguiendo al alfa, ¿verdad? Ajá, cabal. Literalmente, y se le ve, o sea, todo el lenguaje corporal ahí es, vamos detrás de Harry, lo que vos digas, Harry.
0: Entonces hay un tema de liderazgo, pues, y eso, o sea, además de liderazgo, o sea, que la gente lo sigue, él cumple en la cancha. Eso es bien chivo. Eso es bien chivo. Entonces, pero sí hay un tema de que el Congo comenzó ganando, el Congo estaba llegando peligrosamente al área de, ¿cómo se llama el portero?
1: De Pickford.
0: De Pickford.
4: Jordan Pickford.
0: Correcto. Pues está llevando, entonces sí hay como que, hay un tema ahí de que no fuiste totalmente superior.
2: No, es que todos los partidos le han costado a Inglaterra, ¿ya? Incluso el de Croacia, ¿verdad? Que lo ganó con amplitud, pero le costó. Contra Panamá sufrió, contra Ghana, bueno, no pudo. Si es que en este Mundial yo creo que ya no hay partido fácil, exceptuando a Cabo Verde, que vamos a ver, ¿verdad? Que yo creo que ese partido sí Argentina lo va a librar con alguna, supongo yo, con alguna facilidad. Pero ya vas a ver Inglaterra en el Azteca, ¿cómo le va a costar eso?
3: Sí. Porque a México, con México le toca, ¿verdad?
2: Sí, México, hombre.
3: Uy, sí. Sí, ese va a estar.
4: Eso va a ser.
3: Pero, yo vi jugar a México este último partido, jugaron súper bien. Y entonces, y los ingleses con King Kane, como ustedes dicen, que es el macho alfa del equipo, ¿verdad? ¿Cómo ven esa posibilidad entre los dos cuadros que están jugando bien? Es una cosa bien difícil de decir. Sí. ¿Qué va a pasar? Sí. Está difícil.
2: Está complicado.
3: O sea que está para cualquiera ese partido.
1: Yo creo que sí.
2: Yo creo que sí.
1: México-Inglaterra, sí.
2: Uh-huh. Algún favoritismo inglés, pero.
0: Oigan, es que pero yo
2: es
0: creo
2: poquito,
0: que.
2: Poquito, no. Poquitito.
0: También que este mundial se ha encargado de quitarnos eso. O sea, este mundial se ha encargado de decir, como, no, hombre, olvídate, es que va a llegar y va a estar. No, o sea, solo no. No, no ha pasado, ha pasado y nos ha sorprendido. Vea, y como decíamos, y Cristian lo decía. Y también Rodrigo, de una forma muy acertada, que las primeras fechas fueron falsos positivos, vea, que eran como estos resultados que eran como wow, y de repente era, no, espérate.
3: Bien COVID, se oyó el comentario, falsos positivos.
0: bien COVIDesco. Cabal. Entonces, entonces yo diría que para un Inglaterra-México va a ser más el corazón, la pasión, como sí. que vaya delante de tus piernas.
1: Yo creo que ambos equipos se van a anular en muchas situaciones, porque los dos tienen buen bloque, para su bloque atrás. Ahí es donde vienen las individualidades. Uh-huh. México tiene a Quiñones y a Raúl Jiménez. Sí. Inglaterra tiene a Bellingham y a Kane.
3: Sí, hombre.
1: Creo que por ahí lo que falta en Inglaterra es ver que Kane esté en problemas y llegue Bellingham.
0: Sí.
1: Entonces, para mí está dependiendo de eso. ¿Qué jugador te hace la diferencia?
0: Y eso es lo que no se veía cuando el Congo estaba dominando el partido, porque estaban bien perdidos. O sea, realmente hubo un buen tramo del partido en el que iba ganando el Congo, donde uno dijo, o sea, el espectador dijo, hey, aquí viene la primera sorpresa. Ajá.
4: Mira, ¿cuál es el fenómeno este de que tiene nombre, ¿vea? Como que te dan ganas de ir siempre con el equipo que crees que puede, que tiene más probabilidades de perder.
1: David y Goliat.
0: Y vives.
1: Ajá. Te encanta la historia de David y Goliat. Sí. Va, buen chiquito.
4: Sí. ¿Quién se emocionó? Levante la mano, ¿quién se emocionó con el Congo?
0: No, sí, casi todos nosotros, o sea, fue chivo.
5: Cuando de repente, va ganando el Congo. ¿Qué? Sí, ajá, te sorprende, sí, pues. Sí, sí. Porque tenés, ahí ya tenés que, siento yo, luchar contra un poco la corriente, porque ya tenés que descontar y después, siento que así se hace más difícil.
1: Es como que si yo fuera ganando Austria, por ejemplo. Todos van con Austria.
0: Sí, eso es lo que va a pasar. El zurdo, no. El zurdo va a estar bravo. No,
5: yo voy a estar bravo si me entregó la Austria primero.
0: Entonces, sí hay, sí es, pero hay otra cosa que también quisiera preguntarles. ¿Ustedes cómo ven este fenómeno? Es que de repente está viendo uno el partido, está disfrutando del mascón, le meten un gol al equipo grande, ¿verdad? Le meten un gol y uno siente que no va a salir de ese hoyo.
2: Yo en el Mundial lo he sentido varias veces. Sí. Bueno, Alemania logró salir, pero le costó lo indecible para después quedar en penaltis. Brasil contra Japón, la misma sensación. Yo dije, no.
0: De aquí no, llego. Porque no se le ha visto claro.
2: Sí, así es.
0: Y ya le metieron un gol, entonces está difícil.
4: Ayer mismo tuvimos uno de esos hoyos en el otro partido.
2: Sí,
4: de
2: la tarde. Al que no le ha pasado es a Francia.
0: Sí, Francia. Uh-huh. Ya va a caer, espérate, sí.
2: A Francia no le pasó.
5: Mirá, y ese meme que se ve en las redes, de que hay gente que está caminando en un parque, y entonces con todas las banderas de los que van clasificando, y viene un moreno corriendo, saltando cuerda, con la bandera de Francia, y les pasa todo.
0: Pero es que él es famoso, él es el creador de contenido, que él de hecho eso es lo que hace. Hay gente que, no hombre, zurdo, es que no ha visto usted, cuando hay gente que hace off trail, que va subiendo en la montaña,
5: sí.
0: Va corriendo en la montaña y la gente va y él va tranquilo, corriendo, saltando la cuerda, así sin camisa y todo.
5: Terrible,
0: así.
5: No, divertidísimo.
0: Así va Francia, pasando el mundial.
5: Así va Francia, men. Sí. Son un tren, son un bólido y llevan luz verde.
0: Sí. Así que muy interesante, la verdad, lo que se vivió en el primer partido. Termina ganando Inglaterra. Buenas sensaciones, como les decía, al final del partido. Uno se queda con eso. Y obviamente, pues lo que pasó con Wonderwall de Oasis, que todos ahí agarrados cantando. ¿Cuál creen que sea la canción que la Selecta cantaría con su gente?
1: No tengo idea. La Selecta nunca tiene una canción de estadio.
0: Ey, hombre.
2: No.
0: Hay que pensar algo ahí.
2: Es que tendría que ser de otro país porque.
1: Sí.
2: No te, digo, pues no sé. A menos que el papaturro. Y te imaginas a toda la gente cantando.
5: Es una fruta.
2: Sí. Después de haberle ganado a. No sé.
1: A Guatemala.
2: A Belice.
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4: Nos informa la producción que tenemos algunas regalías para la audiencia. 4 gorras de España y 4 gorras de Portugal se van a ir hoy de este programa. Para quienes
0: se dejaron caer grande. Los regalitos.
4: Sí, así es. 2224-2411 es el WhatsApp de Radio Femenina para que vayan apuntando el de Radio Láser, mi querido Jorge Bustamante.
5: 7784-1670.
0: Y el de fiesta ya se lo vamos a dar, pero pendientes todos, tenemos regalos, gorritas para que usted esté identificado con el equipo que le llega, esté o no esté en el mundial.
4: Más música ganó Inglaterra y pues tenemos a David Bowie en antena. Starman por Harry Kane.
0: All right, Mike.
2: Yeah.

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0: La hora 8:27, 8:27, y nosotros seguimos en el Morning Mundialista. 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También en Láser Inglés 92.9. Saludamos a todas esas audiencias queridísimas de Grupo Radio Estéreo y obviamente pues Radio Femenina 102.5. Dijimos, antes del corte dijimos que usted puede enviar su mensaje a través de los WhatsApps, ya sean de Fiesta, de Láser Inglés o de Radio Femenina, para pedir su gorra del Mundial, porque la producción del gráfico viene con premios, viene con regalos.
1: ¿Y de cuáles son las gorras, dijimos?
0: Tenemos ahí tenemos las denominaciones.
2: España y Portugal.
1: Cuatro
2: de cada uno.
1: Ocho gorras.
2: Una selección mediterránea para este
3: la
2: día.
3: De España es importante porque antes de que la eliminen.
2: Sí. Sí, justamente.
1: Ahora, atenerte al santo y no le reces.
2: Y bueno, Portugal también, la verdad.
1: Sí, también. Hey, mira, también. Ya que estabas preguntando de los tabloides, no te vayas aquí, que
3: sí,
1: el
3: Daily Tobias. Star,
1: Harry Houdini.
3: Buenísimo.
1: Harry Houdini puso el Daily Star. De ahí el Daily Mail, gracias al cielo por el rey Harry. Nos vemos a la 1 de la mañana para México. Y el Daily Telegraph puso: Kane viene al rescate de Inglaterra otra vez. Esos son algunos de los principales tabloides allá en
3: Mira, en México se lo van a pasar genial de aquí hasta ese día.
2: Sí, no, ya, me dio risa. Ayer en la mañana vi un reel que alguien había subido que todavía a las 10 a.m. había quedado gente en El Ángel, en México, como que había ido a celebrar y todavía estaban encendidos ahí bailando.
4: Es que tienen hasta eslogan. Y si sí, es un eslogan bien bonito.
3: Sí, es muy bonito ese eslogan.
2: Y si sí. No, a mí me encantaba.
3: Bien pensado.
2: Y si sí, sí. Ese día lo usé, subí 30 historias. Y si sí, sí.
4: Tienen el quiere volar, tienen ya un montón de cosas alrededor. Tienen un remolino ahí de un cóctel cultural futbolero espectacular.
2: Ahora, México contra Inglaterra. Yo sé que no, Cristian, Rodrigo, Jorge, Marcos. Pero ¿y si sí?
0: Es que ahí está, o sea, lo utiliza muy bien. A mí me encanta, es como para el cobilo de Susana, ¿cómo es? Susana de distancia, algo así, era una persona, Susana. O sea, como que tiene ahí chispazos de campaña muy bonitos. La verdad es que fue un gran partido el que se vivió entre Inglaterra y RD Congo, la República Democrática del Congo. Ahora, pasamos al siguiente mascón, y es el de Senegal contra Bélgica. Un mascón que obviamente nosotros dijimos acá que iba a ser, pero comatoso. Vea, que lo íbamos a estar viendo así con un ojo abierto y el otro cerrado. Pero
3: Así fue,
0: pero al final agarra vuelo. ¿Qué es lo que podemos observar en este partido, estimados?
4: Yo siempre me meto con los nombres propios, porque creo que hay, insisto, creo que hay jugadores en medio de un partido que te cambian todo. Yo creo que aquí fue Romelu Lukaku. Bélgica estaba jugando sin un 9 nominal, digamos un 9 entre comillas, era de Catelare, pero no le está funcionando a Bélgica. Entra en el segundo tiempo, Bélgica va perdiendo 2-0, minuto 85, o sea, ya vas a perder el partido. Uh-huh. Entra ese 9 nominal, que es Lukaku, mucha experiencia, no te aguanta 90 minutos, pero está teniendo un impacto impresionante como suplente. Llega, hace el 2-1 y eso ya empieza le empieza a comer la cabeza a los senegaleses.
0: El juego psicológico es bien importante y se ha demostrado bastante. Hay unos que nos han demostrado que tienen nervios de acero y hay otros que sí han podido superar ese gol que le metieron, cómo anda de encendido este bicho. Vea, o sea, creo que
4: yo creo que no se ve en ningún otro lado como en los penaltis. Ahí ves de que vos podés tener, viven en un country, o sea, puedes tener todas las comodidades y te puedes tener un psicólogo deportivo 24/7 y te paras enfrente el bendito penal y la fallas, sí. Que te come el cerebro. Sí. El fútbol es súper tradicional.
0: Sí. Entonces, que haya terminado el partido pues de la forma en que terminó, ¿se lo atribuimos a un buen juego belga? ¿Se lo atribuimos a errores del otro equipo?
3: ¿Cómo creo que Bélgica tuvo unos 15 minutos buenos, ¿verdad? Y Senegal puso el resto, pero lamentablemente para los senegaleses
0: la tecnología.
3: No sé, es bien difícil de explicar, ¿verdad? Que vos domines el partido como lo hizo esta selección africana y no te lleves el premio. Y ya en el segundo tiempo me parece que ambos estaban jugando pensando más en los penaltis, por eso es todavía más amargo el desenlace, ¿verdad? Uh-huh. Una jugadita ahí con los últimos arrestos de Bélgica, y bueno, lamentablemente se equivoca cámara y penalti. Yo creo que Bélgica se acabó su estamina en este partido y probablemente contra Estados Unidos va a ser una sombra, fíjate. Es una selección que yo no la he visto bien en el Mundial, le han costado todos los partidos. Contra Egipto sufrió, contra Irán llevó un poquito la iniciativa, pero sufrió. Y además no está conviviendo bien el camerín, el entrenador tiene un par de... Los belgas tienen problemas desde hace rato, ¿verdad? Hay unos liderazgos ahí que chocan. El de Bruyne con Thibaut Courtois es uno de ellos. Suerte han tenido que Lukaku se ha tomado con filosofía esto de entrar de cambio.
0: Sí, es cierto. No, porque podrían andar resentido. Sí,
3: incluso no quiso tirar el penalti cuando otro habría dicho, no, esta gloria me la quiero llevar yo. Sí, pero sí creo que lo mejor de Bélgica ya lo vimos, creo. Golazo. Creo, ¿verdad?
2: Recordar el WhatsApp de Radio Fiesta 7699-0121. Marco Rubio, el de femenina.
0: Así es el 2224-2411. Y el de láser inglés
1: 7784-0982.
0: Usted escriba que quiere su gorrita o de España o de Portugal, que aquí tenemos esos premios.
2: Hay mensajes, regalamos un par en este momento.
0: Si quieren, démosle, pues hay varios aquí. Vamos a ver por orden de llegada, como que fuera el seguro. Aquí está. Buenos días, chicos. Quiero gorra de España. ¿Quieren que les preguntemos algo? ¿Que digan algo? ¿O solo por orden de llegada?
2: Que digan Rodrigo y Cristian, güey.
4: Uh-huh. Una facilita, digo yo.
0: A ver. Voy a
4: dar una pregunta.
0: Preguntemos.
4: Una pregunta facilita. Digamos, si hablamos de España.
3: Ella es una buena.
4: Ajá, igual.
3: ¿Qué famoso cantante español fue futbolista?
0: Vaya bien. Vaya. Esa está buenísima. Entonces, si usted quiere la de España, conteste eso.
4: Está fácil.
0: ¿Qué famoso cantante jugó para España?
2: Vaya, vamos a regalarle.
4: No. Fue futbolista.
2: Fue futbolista, nada más.
3: Profesional.
4: No jugó para la selección. No.
0: Ok, vamos de nuevo. Atención. Pendientes todos en los WhatsApps, tanto de Fiesta, láser inglés y femenina.
1: Vale.
0: ¿Qué famoso cantante fue futbolista?
1: Aquí no ahí. Deja de... No,
0: ahí.
1: Vamos a volver loco. Bueno,
0: vamos a hacer... Ese es para el de España. ¿Vamos para el de Portugal?
2: Yo digo que primero la de España. Quiero que repartamos esto. Como Jorge hincha excesivamente por España, que sean dos en Radio Láser Inglés, una en femenina y una en Fiesta, ¿les parece?
0: Vale. Démosle, vamos entonces por orden de llegada. El primer WhatsAppazo que tuvo la razón
1: No puedo ni abrir esta carambada. Aquí al azar me voy.
2: A ver, póngalo al micrófono para que lo podamos escuchar.
1: Ah, ¿querés que le hable?
2: No, que le dé play y ponga la bocina en el micrófono.
0: Videollamada, zurdo.
1: No entiendo lo que me están diciendo.
2: Ahí todavía está.
0: Ajá. Dale, vamos a ver. Vamos. Ese fue el que cayó, el primero.
5: Quiero la gorra para España. Fue Julio Iglesias.
2: Eso. Ganador número uno de Radio Láser.
3: Anden todos la gente. Bien,
0: sí,
3: bien.
0: Vamos con el segundo. Dale. Ya sabemos quién es.
3: Era portero Julio Iglesias.
2: A ver. Ahí Tobías está meneando la tómbola digital. Adelante, mi Tobías, por favor.
0: El segundo que cayó, recuerda que se va para Láser Inglés. Tenemos ya también aquí de...
2: Sí, tenemos en Radio Fiesta también. Mira,
0: pero esa es la de Portugal, vea.
2: No, todas son de España. Es que son cuatro de España y cuatro de Portugal.
0: Belleza. Vamos así entonces con la de Fiesta.
2: Aquí,
0: ¿por dónde llega?
2: Aquí está la de Radio Fiesta, vaya, por favor.
6: Fue Julio Iglesias, pero yo quisiera la gorra de Portugal.
2: Sí. Espera entonces. Fue Julio Iglesias, pero quisiera la Portugal. No, entonces para responder la siguiente pregunta.
0: Tiene que esperar.
2: Sí, recuerden que es en nota de voz. Aquí hay mensajes que... Veamos este.
1: Vamos a ver, aquí tenemos el segundo.
2: Sí.
0: No. Va, aquí tengo ya uno. Vamos a ir...
1: Vos, Banden.
2: En femenina.
0: Sí, femenina.
2: Va, femenina. Adelante, por favor.
7: Vamos, Julio Iglesias.
2: Eso. Y tenemos el segundo de Radio Láser.
5: Julio Iglesias jugó en Real Madrid.
2: Ay, bueno, sí. Y aquí, completamos el círculo con Radio Fiesta.
7: Julio Iglesias.
2: Va, perfecto. Mira, cuatro ganadores.
3: De hecho, bastante conocido que Julio Iglesias fue futbolista.
2: Sí, hombre.
0: Y jugó de portero en el Madrid. Pero en las inferiores.
3: En las inferiores.
1: Pero estuvo.
0: Pues sí.
1: No.
0: Anduvo ahí, nadie se lo va a quitar.
1: Ey, y Roberto Carlos, ¿en qué jugó? ¿En qué equipo?
0: Real Madrid.
3: Roberto Carlos, el brasileño.
1: Sí, sí, sí.
3: No sé en qué equipo jugó. Fíjate,
1: pero sí jugó fútbol.
3: Sí, yo sé que él también Mineiros. Era futbolista. Era
1: Mineiro.
0: No, paja, aquí voy a buscar.
1: Corinthians.
0: En el Águila.
1: Vamos a la pausa.
2: Vamos con algunos mensajes de nuestros queridos patrocinadores.
0: Ah, claro. A ver, dale, vamos a ver aquí. 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
2: El hombre, gracias al que se llevaron 4. Bueno, y luego juega España también, ¿no? ¿Hoy juega España?
0: Sí, claro. Sí, claro. Venimos en el bufete.
2: Me ofende, dice Jorge.
1: Claro.
2: Aquí está.
1: Mira cómo te veo.
2: Soy un truán. soy un señor.

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Es el Morning Mundialista. Se juntan Radio Fiesta, Radio Láser Inglés y Radio Femenina para platicar de lo que está pasando en la Copa Mundial de la FIFA 2026. Estamos regalando gorras. Hoy veníamos regalones. Trajimos gorras de España y de Portugal. Ahora vamos con la de Portugal. Salgamos de esta regalazón porque sabemos que la gente quiere tener ya su gorrita para ver los partidos. Así que una pregunta, estimados

0: Qué chivo.
1: Gaby está enviando. Envía su nota de voz al.
2: Nota de voz, niño.
1: 2224-2411, ese es el WhatsApp.
2: No, hombre, eso se volvió loco.
1: De Radio Femenina. Sí. ¿Cuál es el WhatsApp de Radio Láser, mi querido Jorge?
2: 7784-1670.
1: Y 7699-0121, el WhatsApp de Radio Fiesta.
0: Tenemos ya los dos clientes por acá.
1: A ver, adelante.
0: Te vas a llevar tu gorra de Portugal.
1: Dímelo, Luyan.
3: Fue Figo.
0: Ahí está.
1: Felicidades.
0: Felicidades. Y vamos con el otro que cayó siempre por orden de llegada.
1: Veamos. Orden de llegada.
4: Figo.
0: Figo.
1: Dirían, impresionante.
0: Nos vamos aquí con Doctora Marjorie Flores. Vale, pero ahí está, listo. Tenemos entonces los dos ganadores.
5: Te lo venía diciendo.
0: Ya, yo te dije, como te dije. ¿Viste que te dije? El gol iba a ser de cabezazo. Vale, vamos con Láser Inglés.
2: Bueno, vale, voy. Aquí tengo a este muchacho,
1: Veamos.
3: Figo.
1: Claro y conciso.
5: ¿Te imaginas lo que habría sido ese episodio si las redes sociales hubiesen estado con
1: aquí,
5: todo como
0: está? Hasta la sierra, Figo.
1: Se me olvidaba, me acaba de escribir.
5: Sí, cierra las redes, Figo.
1: Me escribe Josué de Radio Fiesta, vos tenés el WhatsApp, y es cierto, aquí lo tenemos, miren. aquí está, miren, el WhatsApp de Radio Fiesta ya también tiene, a ver, aquí a su ganador.
6: Luis Figo
1: dijo. Peña, felicidades entonces.
5: Un hecho bastante conocido también. Pues sí.
1: Muy bien. Entonces, cuatro ganadores se han ido, se llevan su gorra de Portugal.
0: Gorra de España.
1: Por favor, a los ganadores, envíennos sus, ahí al mismo mensaje de WhatsApp, su nombre completo.
0: ¿Nombre completo?
1: Y su número de DUI.
0: Así es.
1: DUI,
0: ya les
1: apuntarlos.
0: Ya les escribimos ahí a los, obviamente, los que han ganado, les hemos escrito algo para que ahí contesten con sus datos. Muy bien, seguimos entonces. Vamos con lo que va a suceder este día. ¿Cuáles son los platillos listos que están cocinándose ahorita para que los disfrutemos en unas horitas? 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
0: Partidos que vamos a ver, que vamos a gozar a la una de la tarde comienzan.
8: España contra Austria. España contra Austria.
1: ¡Ole!
8: España va a ser favorita, sin duda. Totalmente. Vamos a ver a lo mejor Lamine Yamal. Él es el cantador del acto. Él es el... la estrella que todo el mundo está esperando.
1: Y Pedri tiene los
8: sí,
1: ¿cómo se llama?
8: Las castañuelas. Correcto, sí, pero el...
2: Ojalá que al final del partido no termine yo enfadado.
0: Enfadado, tío. Sí, enfadado. Pero de Austria, ¿vemos a alguien ahí interesante?
8: El más famoso es David Alaba, un defensa del Madrid. Sabitzer, un gran volante del Dortmund. Sabitzer, pero bueno.
0: Es de labor,
8: pero,
0: es de labor.
8: Sí, pero...
1: Hasta ahí.
8: Te vas a un centro comercial y le preguntas, mira, ¿quién es Savicer?
0: No.
8: Pero Lamine Yamal es una figura mundial.
0: Totalmente. Vamos entonces con el partido, el poquito...
5: Pero pedirle el pronóstico al señor.
1: Sí. Jorge.
2: Yo quiero, Cristian, que me digas cómo ves la posible a la selección española para hoy a la una.
5: Tienes que ganar hoy sufriendo y jugando mal 1-0.
2: Así de la vez, ¿no?
5: Tienes que esperar.
2: Es que yo creo que me decía no por chilatearme.
5: También, pero no le coinciden, pues, pero no le he visto bien a España.
2: Es que vea que le hace falta con un pelito.
5: Yo los veo un poco cansados a los jugadores.
2: Así estaba diciendo.
5: El calendario creo que los exprimió, sí. Pero aún así, con todo y todo, con una descolgada de Lamine, una genialidad de Pedri, que Oyarzabal se ponga ahí a bispo en un córner, tendría que bastar. España defiende muy bien porque la pelota... Digo, la posesión es abrumadora, así que tendría que ganar, pero no sé si vaya a brillar.
0: Y a mí que no me llega Oyarzabal, Fidel. No me terminé de convencer ese hombre.
8: Mikel Oyarzabal,
0: tal vez, como le digo, tal vez en la liga.
8: Vos pues, sabés que Oyarzabal ha metido goles en todas las finales que ha jugado.
0: ¿Ha metido goles en todas?
8: En toda la Copa del Rey, Eurocopa, Juegos Olímpicos, todo.
0: ¿Y en ese mundial cómo va?
8: Pues yo creo que va bien. Lo que pasa es que es un 9 que juega más, pero mete goles cuando tiene que meter.
2: Sí. Okay. Eso es lo que yo digo.
0: Eso es lo que te digo. Sí, bueno, a ver entonces cómo está desconectada
8: España.
0: Entonces pasamos al partido de las 5. Se tarda ahí, hay un buen lapso de tiempo. A las 5 de la tarde, que es lo que vamos a ver.

0: 5 de la tarde creo que vemos el partido más interesante, más parejo y más impredecible. Es, para ponérselo en nombres propios, Cristiano Ronaldo contra Luka Modric. Dos antiguos compañeros del Real Madrid, dos campeonísimos, dos balones de oro. Los dos han ganado el balón de oro, pero ahora es Portugal contra Croacia.
1: Vemos a Croacia con... Bueno, es que no es lo mismo que España, porque los dos están poco parejos.
0: Sí.
1: O sea, ahí sí no vemos tanta lógica.
0: Sí.
1: Vea como, no, está Portugal.
0: Puede ganar
1: no,
0: cualquiera.
1: No, la verdad sí está para cualquiera.
2: A mí me gusta para penalti ese partido.
3: De verdad.
1: Sí. Pero que hayan goles.
2: Un 1-1, 2-2.
4: Un 2-2 estaría rico.
2: Pero lo veo muy parejito eso.
1: Como para que lleguen hasta la instancia.
2: Va a ser el último partido mundialista de una leyenda, sea el que sea. Uh-huh. Será muy emotivo ver o el final de Luka Modric en el fútbol internacional o el de Cristiano Ronaldo.
1: Correcto. Y a las 9 de la noche, bien tardecito, viene partidazo.
0: Sí, bueno, vamos a ver. Yo creo que por ahí la selección de Argelia... A mí no me parece de que es una de las selecciones más interesantes, pero que no tiene mucha...
1: Sí.
0: ¿Verdad? Entonces, cuando decís, la vas a ver, no sé, lo vamos a ver de reojo.
1: Pues sí.
2: Suiza-Argelia.
0: Sí, Suiza-Argelia.
1: Suiza-Argelia a las 9 de la noche. Sí. Vamos ahí, creemos que Suiza...
2: De ahí va a salir un eventual rival de Argentina en octavos de final.
1: Así es. Ahí se lo mando.
4: De Suiza-Argelia.
1: Ponele.
4: Me está diciendo que Argentina tiene un camino un poco más fácil que el resto.
2: Pues mira, primero Cabo Verde, ponele, después Suiza.
4: Sí.
3: He estado leyendo que algunos están diciendo de que lo habían puesto Argentina ahí porque sabía que le iban a tocar los
2: Mira,
4: yo antes del Mundial sí vi una declaración, no me acuerdo si era Michel Platini, que dijo que para el Mundial del 98 sí fue adrede que dejaron a Francia y a Brasil de tal forma que si se pudieran encontrar, que lo hicieran en la final.
2: Pero creo que eran la unidos del mundo en ese momento.
4: Ajá.
2: Entonces esa es la lógica, sea pública o privada, ¿verdad? Pero de hecho en este momento por eso es que estás viendo esa organización del torneo, porque el objetivo era evitar que las primeras cuatro del ranking se enfrentaran en una etapa muy temprana del mundial.
3: O sea que esas llaves se pueden arreglar de alguna forma.
1: No. Se podrían.
2: Sí.
1: O sea, ahora es como
0: en el tenis, pones al sembrado uno en una parte de la llave y al sembrado dos en la otra parte. Pero el resto no lo puedes planificar, porque digamos, Argentina en la lógica era que se iba a enfrentar a Uruguay en 16avos
2: y a Portugal
0: en cuarto. O sea, iba a tener dos piedras jodidas. Y ahora de repente está entre Egipto, Australia y
2: Cabo Verde, Suiza.
3: No es culpa de ellos.
0: No es culpa de que Uruguay y Portugal se fueron a otro lado.
3: Te digo, pues.
2: Ahora sí te digo, eso de Cabo Verde Argentina va a ser un picnic. Sí. Porque los de Cabo Verde hasta le van a regalar a Messi una camisa y le van a... Sí. Va a ser besos y abrazos, lo admiran todo. La mamá de Gocinha va a cocinarle a Messi.
1: Un buen sancocho.
2: Sí.
1: ¿Y creen ustedes que sea así un fútbol más... cabal como el que le hizo Japón a Brasil, vea?
2: O sea,
1: me refiero en el tema de respetar demasiado al rival, porque Japón respetó mucho a Brasil, pues.
2: Mira, es que una cosa es que te respeten, otra es que te reverencien y te admiren. Uh-huh. Y si lo están diciendo los jugadores de Cabo Verde, qué lindo jugar con Messi, que te da.
1: No le queremos meter un gol.
2: No creo que le vayan a entrar ni una sola vez con fuerza. De verdad te lo digo. Va a ser un partido...
3: ¿Los van a dejar ganar a los argentinos?
2: No, tampoco. Pero lo que voy es que va a ser un partido en el que va a circular mucho la pelota. No creo que vaya a haber mucha rudeza, ni mucho menos. ¿Verdad? Así va a ser esa onda.
1: Ok, es el bufete mundialista. Es lo que vamos a poder ver ahora en el Mundial.
4: Mira, ¿y vos crees...? O sea, en el determinado caso se llegara a quedar o España o Argentina, ¿cómo ven el espectáculo? Porque, y eso influye a la hora de, por ejemplo, que el árbitro tome una decisión como de pitar un penal de último minuto a favor de Cabo Verde, no sé. Digan.
0: Eso ya se ha visto en mundiales. Siempre pasa, siempre va a haber un momento que un grande, que qué lindo juega, pum, penal, último, o un expulsado.
1: Sí.
0: Y estuvo, bueno. Ayer a Estados Unidos le expulsaron a uno que para mí era gris, una jugada gris y lo expulsaron. Y
1: eso le afecta para la siguiente.
0: Sí, Balogun no va a poder jugar contra Bélgica.
1: Vaya.
0: Pero eso, pero sí, te digo, esos pequeños detalles en un mundial te matan, porque eso, matar o morir.
2: Sí. ¿Mata a Zidane cómo se retiró? Expulsado en la final. Sí. ¿Qué puede pasar? Ojalá que no, ¿verdad? Todos queremos ver a las estrellas retirarse dignamente.
3: Dignamente, claro.
1: Así es. Muy bien, entonces nosotros nos vamos despidiendo entonces de esta edición del Morning Mundialista. Grandes partidos los que nos esperan. Pues sí, creemos que España va a salir airoso, creemos que Portugal y Croacia.
2: No mentamos.
3: Ya ves que no me volví a poner la camiseta de España. Porque,
4: sí, anda la gorra.
3: ¿Cómo que se llama eso?
4: Mufa.
3: La mufa.
2: Anda la gorrita.
3: No, pero esto fue un obsequio.
2: Ah, bueno.
1: No fue adrede, no se levantó usted de la cama
3: y se la... Y me la voy a poner. Este ha sido un obsequio que me han mandado.
4: Además, ¿sabes? Está bien discreta, digamos que es una mufita, vaya.
1: Es una mini mufa.
4: Pequeña mufa.
1: Una mini mufa.
3: Ojalá.
1: Y luego a las 9 de la noche, pues nos dormimos con el Suiza Argelia. Será hasta mañana que nos escuchemos a las 8 de la mañana. Cristian Villalta.
2: Gracias.
1: Rodrigo Arias Rubio. Primo, gracias por estar por acá. El zurdo Bustamante de las Iglesias.
3: Y gracias al Tololo por la gorra. Por
2: ándale.
3: La gorrita. Sí, él fue el que me la ha ido
2: Santa
3: a conseguir.
2: Tecla querida.
1: Hay cariño,
2: bárbaro.
1: Hay cariño.
3: Claro.
1: Penado en los controles y este servidor Marcos Rubio. Cuídense mucho. 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
0: 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Nosotros continuamos con más música aquí en el 92.9.

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1: Esta es La Trinchera Deportiva. 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Avanzamos en los 16avos de final. En el Mundial de la FIFA 2026 ya tenemos que... Son 5 partidos que están listos ya para los octavos de final. Ya vamos a hablar de ello. Victorias ayer de Estados Unidos sobre Bosnia y Herzegovina, 2-0. Pues yo creo que lógica, a pesar que Bosnia creo que respondió tarde, mejoró su fútbol ya en el segundo tiempo, pero Estados Unidos pues también dejó escapar algunas otras oportunidades de aumentar el marcador, pero terminó ganando bien 2-0. Lo de Senegal y Bélgica, pues realmente triste, ¿no? Porque Senegal tenía la clasificación a octavos. Los belgas pues empataron casi terminando el partido, forzándolo al tiempo extra, y hubo un penal que no debió ser. O sea, me refiero, no debieron de haberlo cometido, y Bélgica le dio la remontada. Inglaterra sufrió porque la República Democrática del Congo la tuvo, y Harry Kane es el salvador inglés. Así las cosas. ¿Qué tendremos para mañana, viernes 3 de julio? Antes, hoy jueves, ya noche, 9 de la noche, Suiza-Argelia. Un partido muy parejo para mí. Suiza tiene su fútbol, pero los argelinos juegan muy bien. Y el viernes, mañana, 12 del mediodía, Australia-Egipto. Cada selección tiene su calidad, los australianos su toque, su fuerza. Egipto tiene jugadores muy, pero muy buenos técnicamente. Hablar de Mo Salah y compañía. Lo de Argentina, Cabo Verde. Bueno, Messi y Mbappé están empatados en el liderato de goleo. Hay que esperar qué va a pasar. Y lo de Cabo Verde, creo que se ha ganado el cariño de la gente, ¿no? Así es que eso será mañana a las 4 de la tarde. Y se cierran los 16avos de final con otro partidazo. Colombia gana. Si Colombia mantiene su ritmo de juego, pero aprovecha las oportunidades, creo que pueden salir avantes. Enfrente tendrán una selección combativa, rápida, con fuerza física. Colombia gana. Son los 3 partidos porque ya los octavos de final arrancan este sábado 4 con 2 partidos, el domingo 15 con 2 partidos, el lunes 16 solo tenemos un partido listo porque hay que esperar qué es lo que va a suceder entre hoy y mañana. Llegamos al final de La Trinchera Deportiva.
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5: 10 de la mañana con 22.
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la República Democrática del Congo. ¿Cómo empezó la cosa? Bueno, empezó al minuto 7 con gol de Brian Sipenga a pase de Chancel Mbemba. Y pues iban ganando los congolenses y por poco y les sale porque estuvieron a 15 minutos de llevarse este partido. ¿Por qué lo digo? Porque Inglaterra reaccionó, los cambios le funcionaron. Sacó ahí al campo a Anthony Gordon, que es uno de los nuevos fichajes del Barcelona para esta nueva temporada. Y pues le funcionó porque Harry Kane hizo doblete, pero Anthony Gordon hizo doblete de asistencias al 75 y al 86. Y con esto los ingleses, los de los Tres Leones, pues están en octavos de final y se enfrentarán. Van a tener ese partido de octavos de final en contra de México. Así las cosas con Inglaterra. Pero tuvimos otra remontada y este partido fue entre Senegal y Bélgica. ¿Cómo? ¿Qué pasó ahí? Mire, yo no sé si ayer se pusieron de acuerdo, pero realmente ayer fue un partido que empezó un poco lento. Al minuto 25, Habib Diarra anota para los senegalenses. Ismaïl Assar, a pase de Moussa Niakate, pues pone las cosas al 51, 2-0. Y todo el mundo ya creo que pensábamos que Bélgica se estaba quedando. Pero igual, los cambios. Porque entra Romelu Lukaku y a pase de Thomas Meunier al 86, anota el 2-1. Y tres minutos después, Yuri Tielemans, a pase de Leonardo Trossard, pues anota el empate. 2-2 en tres minutos. Nos fuimos hasta el entretiempo, el tiempo ya adicional, los tiempos extra, y Yuri Tielemans de penal al 120 más 5 anota el gol que le da el pase agónico a Bélgica, y Bélgica se estará enfrentando a Estados Unidos, que ya vamos a ver cómo quedó en su partido. Vámonos con música mundialista, vámonos con el FIFA Sound de una ciudad que ya se despidió, Guadalajara, de este Mundial 2026.

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Bueno, Estados Unidos ayer se enfrentaba a Bosnia y Herzegovina y pues en un partido que llamaba la atención a ver si los estadounidenses hacían un poquito más y sí, llegaron hasta ya a los octavos de final, se enfrentarán con Bélgica con un 2-0, ingresando ahí Folarin Balogun en la historia como uno de los anotadores de este encuentro o para el equipo de las Barras y las Estrellas al minuto 45, pero al 64 el mismo Balogun es expulsado. Eso sí, Mark Tillman al 82 le da ya por fin la ventaja a los estadounidenses y con 2-0 fue más que suficiente para pasar a la siguiente ronda, en donde ya les dije, Bélgica está ya esperando a los Estados Unidos. Vámonos con más música mundialista, vámonos con el tema, ¿les parece? Ya que jugaron ahí en San Francisco, en el Levi's Stadium, hoy mejor conocido como el San Francisco Bay Area Stadium, para este Mundial 2026.

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1: Bueno, 10 de la mañana con 56 y hay partidos para hoy, siguen los 16avos de final. A la 1 de la tarde, España se estará enfrentando a Austria, esto en el SoFi Stadium en Los Ángeles. Y usted va a estar bien al pendiente porque sabemos que los españoles son los favoritos para seguir avanzando. Luego a las 7 de la... Pero a las 7, no, es que vi el 7 aquí, las 17 horas, 5 de la tarde, ahí está, 5 de la tarde. Ah, bueno, mire, le cuento que el partido va a ser arbitrado por Suecia. Vamos a ver por acá. Sí, ahí está, Suecia. Tendremos árbitro sueco para este encuentro. Glenn Nyberg va a ser el encargado de pitar en este partido. Mientras que a las 5 de la tarde, hoy sí, Portugal contra Croacia en el BMO Field en Toronto. Pues ahí estará el Last Dance de una de las leyendas, ya sea croata o portugués. Cristiano Ronaldo en contra de Luka Modric. Hoy a las 5 de la tarde, arbitraje noruego. Espen Eskas será el encargado de pitar en este encuentro. Y a las 9 de la noche vamos a tener Suiza en contra de Argelia. Esto va a ser en el BC Place en Vancouver. Ya creo que ya diciéndole adiós Canadá también a los partidos en este mundial. Ya el Falcón de Argentina va a estar en este encuentro arbitrando y este partido usted lo va a poder disfrutar en señal abierta. 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Nos vamos con el tema de Vancouver para este Mundial 2026. Esto fue Deportovi, cuídese y nos escuchamos mañana.

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0: 11 de la mañana con 50 minutos y antes de irme, pues ya tenemos por aquí. Yo sé que ya pasó el Deportovia, así que démosle. Porque ya tenemos las alineaciones para el partido entre Austria y España. Ya tenemos las oncenas confirmadas. Se las digo rápidamente porque nos queda una hora con 9 minutos para este partido de 16avos de final. En la portería de Austria con el 1, Schlager. Con el 5, Posch del Como. En el 3, como central, Danzo. Junto a el número 8, David Alaba, el del Real Madrid. También en el lateral izquierdo está Laimer, el número 20, que juega en el Bayern Múnich. En la media sale con 2 contenciones, Seywald con el número 6 y Schlager, otro Schlager, pero con el número 4. Arriba, un poquito más adelantado, Savitzer con el 9, Wanner con el 24 y Schmidt con el 18. Y en punta, Gregorich con el 11. Mientras tanto, el 11 que envía por acá Luis de la Fuente, empieza con Unai Simón con el número 23, los laterales en el izquierdo, Cucurella con el 24 y Pedro Porro con el número 12 del Tottenham. Centrales, Aymeric Laporte con el 14 y Pau Cubarsí con el 22. En la media vamos a tener a Rodri con el número 16 como capitán también y Pedri con el 20. Adelante, Alex Baena con el 15. Dani Olmo con el 10, Lamin Yamal con el 19 y Mikel Oyarzabal en punta con el 21. Así sale el conjunto de España. Así las cosas para este partido. Recuerde, a la 1 de la tarde. Nos vamos, cuídese y nos escuchamos mañana a partir de las 8 de la mañana ahí en el Morning Mundialista. Cuídese, disfrute los partidos y nos vamos con buena música. Aquí Rosé y Bruno Mars, esto es APT.
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La palabra de Dios nos dice hoy, 2 Corintios 9:8. Y Dios puede hacer que toda gracia abunde para vosotros, a fin de que teniendo siempre todo lo suficiente en todas las cosas, abundéis para toda buena obra.

0: Buenas tardes para todos. Gracias por estar con nosotros y por supuesto con ese entusiasmo de siempre. Les acompañamos Claudia Quevedo y Francisco Sigüenza. Y desde acá le deseamos buen provecho en este jueves 2 de julio. Y le cuento, es el Día Internacional del Periodista Deportivo.
1: Muy bien. Gracias a todos los que nos informan y nos mantienen atentos de los deportes, especialmente en esta época del Mundial de Fútbol.
0: Y por supuesto que saludamos con cariño a todos nuestros colegas de las estaciones especializadas en deportes y a los estudiantes y docentes de nuestra Escuela de Locución ESAL Deportes. ¡Felicidades! Vamos a comenzar ya. Cadenas.
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1: Estamos de regreso con Cadena Asder y es momento de darle a conocer a usted nuestra pregunta de hoy.
0: A ver, ponga atención. ¿Verdad o mito que el funcionamiento de las radios antiguas dependía de un tubo de vidrio?
1: La respuesta al final.
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0: Oyentes de Cadena ASDER, el 2 de julio homenajeamos a aquellos profesionales de la comunicación social dedicados a informar sobre el mundo del deporte. Por si usted no lo sabía, hoy es el Día Internacional del Periodismo.

0: parte de estos profesionales trabajan en la sección deportiva de las estaciones de radio, de los periódicos, canales de televisión y revistas, compartiendo artículos sobre eventos deportivos, atletas y deportistas.
1: Pero también encontramos a periodistas deportivos cuyo campo de acción es el terreno de juego. Narran los eventos deportivos y Juegos Olímpicos transmitidos en directo por radio o televisión, con particular énfasis en el desarrollo del evento y el desempeño de los jugadores y atletas.
0: Y si usted quiere formarse en esta rama de las comunicaciones, recuerde que el Diplomado de Locución Deportiva de ESAL lo está esperando. Así que comuníquese con nosotros.
1: Y nuevamente felicitamos a nuestros colegas de las estaciones especializadas en deporte de radio y televisión y a los estudiantes de nuestra Escuela de Locución ESAL Deportes, que se preparan profesionalmente para informarle a usted.
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5: Bienvenidos a una nueva edición de Palco Mundialista con toda la emoción del Mundial 2026. La fase eliminatoria sigue ofreciendo grandes emociones. Inglaterra aseguró su pase a la siguiente ronda al imponerse 2-1 a la República Democrática del Congo. Bélgica también avanzó tras vencer 3-2 a Senegal en un duelo muy parejo, mientras que Estados Unidos derrotó 2-0 a Bosnia y Herzegovina, incluso jugando en los últimos minutos con un jugador menos. El calendario mundialista no da respiro y este día presenta una cartelera con enfrentamientos de alto nivel. La actividad comienza a la 1:00 p.m. con el choque entre España y Austria, donde la selección española buscará hacer valer su favoritismo para instalarse a la siguiente ronda. A las 5:00 p.m. todas las miradas estarán puestas en el duelo entre Portugal y Croacia, dos selecciones europeas que prometen un partido intenso y de alto nivel futbolístico. La jornada finalizará a las 9:00 p.m. con el enfrentamiento entre Suiza y Argelia, un compromiso en el que ambos equipos intentarán aprovechar cada oportunidad para seguir compitiendo en el Mundial. Soy Laura Mejía y esto fue Palco Mundialista.
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0: 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Gracias, estimados amigos, por estar en compañía de Cadena Asder. Nos acompaña esta tarde en nuestro set de transmisión Marcela Quintanilla, quien es especialista de primera infancia del Instituto Crecer Juntos, con quien vamos a hablar acerca del tema de los lugares family friendly. Pero antes le damos la bienvenida. Buenas tardes, bienvenida.
8: Hola, buenas tardes. Muchas gracias por la oportunidad que nos dan de hablar de nuestra estrategia El Salvador Family Friendly.
0: Hablemos un poco acerca de qué es Family Friendly y que, en qué consiste el sello de Family Friendly.
8: Bueno, esta es una iniciativa impulsada por el despacho de la primera dama, Gabriela de Bukele, que busca convertir El Salvador en un país donde las familias puedan realmente disfrutar de experiencias pensadas en ellas, ¿verdad? Es una iniciativa, además, que cuenta con el apoyo de Onoturismo. Es, sin duda, promueve la transformación tanto a nivel internacional como a nivel nacional. Estamos buscando ser una ventana en

0: al exterior, ¿verdad? Que la gente pueda conocernos, pero también estamos buscando que nuestros connacionales puedan nuevamente redescubrir todos estos espacios que seguramente los habíamos perdido, pero ahora con el tema de seguridad que vive El Salvador, estamos buscando que nuevamente vuelvan a salir a estos espacios, a estos establecimientos, que tengan experiencias, que tengan servicios y que tengan eventos que involucren a toda la familia por completo. Nuestro sello Family Friendly es un reconocimiento que estamos brindando a 4 categorías específicas de establecimientos, servicios, eventos y espacios.
1: ¿Quiénes pueden optar por este sello Family Friendly? Porque estoy seguro que entre nuestros oyentes deben existir personas interesadas en que sus espacios tengan este sello.
0: Así es, para poder obtener el sello Family Friendly, primero debemos de estar adentro de 4 categorías, como les mencionaba antes. Estos son espacios. Adentro de los espacios podemos encontrar parques recreativos, turísticos, culturales. Aquí vamos a encontrar museos, vamos a encontrar teatros, monumentos nacionales. Por ahí van la tipología de espacios. Luego tenemos otra tipología que son los establecimientos. Adentro de establecimientos tenemos el Aeropuerto Internacional de El Salvador. Aquí tenemos hoteles y todos estos lugares que se prestan para alojamiento. También tenemos restaurantes, tenemos cafeterías. Aquí es más que todo este tema de establecimientos, lugares donde brindamos esta atención un poco más directa. Pero no solamente nos queremos quedar con los espacios, sino también queremos ofrecerles a las familias servicios amigables con los niños y también con los adultos. Cuando hablamos de servicios, estamos buscando poder ofrecerles servicios de transporte amigables con la familia, también turquías operadores, estas personas que nos brindan y que nos hacen el grandísimo trabajo de poder conocer qué es lo que tiene El Salvador, cuál es su oferta turística. También tenemos tour operadores, tenemos también atención migratoria. Los invitamos también, si ustedes conocen la frontera de las Chinamas, también ahí tenemos nuestra oferta Family Friendly con todo el branding. Ustedes van a poder reconocer ahí fácilmente que es un espacio Family Friendly. Y por último tenemos nuestra tipología de eventos. Aquí en eventos tenemos ferias, tenemos festivales, tenemos eventos culturales, de diversión, de aprendizaje. Realmente con estos eventos lo que más buscamos es que las familias tengan un espacio donde poder llegar, donde poder disfrutar y donde poder conectar nuevamente.
1: ¿Y cuál es el proceso para obtener esta certificación de Family Friendly?
0: Bueno, realmente es un proceso bastante rápido. Primero, los invitamos a todos a que puedan conocer nuestra página familyfriendlyelsalvador.com. Ahí van a encontrar una pestañita donde dice obtener sello. Ahí ustedes van a ver desplegados 5 pasos. Son 5 pasos realmente muy fáciles. El primer paso es llenar un formulario muy sencillo. Esto es alrededor de unos 3 minutos. Y vamos a colocar aquí generalidades de nuestro espacio, de nuestro establecimiento, de nuestro servicio. Como paso número 2, vamos a poder recibir una asistencia técnica por parte del Instituto Crecer Juntos para el cumplimiento de todos los requisitos, porque tenemos requisitos para poder optar por nuestro sello Family Friendly. Como paso número 3, nosotros vamos a ir a hacer una verificación al lugar que ustedes han postulado, porque si ustedes me dicen, mire, pero yo tengo aquí mi emprendimiento en La Unión, hasta allá vamos a ir a verificar el cumplimiento de estos requisitos. Luego, como paso número 4, tenemos que este equipo brinda algún tipo de recomendación, si es que necesitara recomendación, pero si no es así, pasamos al paso número 5, que es ya la emisión de nuestro dictamen. Ese dictamen representa para nosotros el sello Family Friendly.
1: Perdón, y cuando tenemos el sello Family Friendly, ¿qué beneficios obtenemos como establecimiento?
0: Bueno, sin duda esto representa una ventaja competitiva para las empresas y para las instituciones, ya que potencia la visibilidad y la proyección, como hablábamos antes, tanto a nivel nacional como a nivel internacional. En nuestra página familyfriendlyelsalvador.com ustedes van a poder encontrar diferentes experiencias Family Friendly, van a poder encontrar también actividades. Tenemos esta página que se está constantemente actualizando, donde vamos a poder ver cuáles son las actividades que vienen, cuáles ya pasaron, por si alguna se nos pasó, pero ya la tenemos en mente y podemos decir, a la próxima yo me quiero unir a esta actividad. También tenemos un mapa Family Friendly, aquí van a poder encontrar todos estos espacios, todos estos eventos, todos estos establecimientos, donde tenemos bebeteca, donde tenemos salas de lactancia. Realmente es una página muy completa que invitamos a todos que puedan conocerla y ahí puedan descubrir una nueva oferta para las familias.
1: Muchas gracias por estos interesantes conceptos y la oportunidad que le brindan a todos estos espacios para que formen parte de la familia de lugares certificados con el sello Family Friendly. Si algo más queda, aquí están los micrófonos de Asner.
0: Muchas gracias, gracias por la oportunidad. Nuevamente los invitamos a que puedan conocer nuestra oferta en nuestra página familyfriendlyelsalvador.com. Ahí van a poder encontrar y van a poder enterarse de todos los eventos que tenemos planeados, de todos los lugares que tenemos a la disposición, tanto para las familias salvadoreñas como para las familias que nos están visitando.
1: Gracias, estimados amigos, por continuar en sintonía de Cadena Asler. Volvemos.
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1: Muy bien, con esto nos vamos a despedir, pero antes le daremos la respuesta a la pregunta que hicimos al inicio.
3: ¿Verdad o mito que el funcionamiento de las radios antiguas dependía de un tubo de vidrio?
1: ¿Y qué cree? La respuesta es verdad.
3: Las radios antiguas dependían de tubos de vidrio, bulbos, que tardaban varios minutos en calentarse antes de emitir sonido, consumían mucha energía y se rompían fácilmente.
1: Y todo eso terminó cuando se inventaron los radios de transistores.
3: Bueno.
1: Con esos datos le decimos muchas gracias. Felicitamos nuevamente a los periodistas deportivos e invitamos a todos nuestros oyentes interesados que se inscriban en el Diplomado de Locuciones al Deportes. Busque la información en nuestras redes sociales.

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3: Así es, llegamos al jueves, 1:03. ¿Cómo están? Ya casi mañana completamos la racha y así una semana más se va. Pero iniciamos con todo este mes de julio. Al fin se asomó julio y nos visitó. Y qué bueno siempre estarlos acompañando en Ambrosía Musical. Vamos hasta las 3 de la tarde, queridos ambrosiacos. Recuerden contactarse conmigo al WhatsApp 7784-1670. Supertramp comienza este turno.

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1: Buenísima. Bay City Rollers con You Made Me Believe in Magic. Tú me hiciste creer en la magia. Que me alegro seguir con ustedes, acompañándolos con buena música. Y como siempre les digo...
2: Hola, ¿qué tal, grupo? ¿Cómo están? ¿Bien?
1: Reportarse. Y ahí estamos, 1:14 p.m. Siempre al WhatsApp 7784-1670. Por ahí ya van apareciendo Mauricio, José Edwin Beltrán Flores, que hoy me pidió un saludo de cumpleaños para él mismo, porque gracias a Dios tiene un día más de vida. ¡Vamos! ¡Eso, José! ¡Feliz cumpleaños y pásela de maravilla! Que se lo celebren como se merece un cumpleañero. Y vamos a continuar con la buena música. Un dato de hoy es que se celebra el Día Mundial del OVNI, el objeto no identificado. Se celebra, de hecho, cada 2 de julio y esto se conmemora por un famoso incidente, el de Roswell, que fue en el 47 y es de los casos más conocidos relacionados a objetos voladores no identificados, que de hecho hoy en día le cambiaron el nombre. Ahora son FANI, fenómenos aéreos no identificados, pero me gusta más OVNI. Y por eso me recordó a uno de los logos de la banda que a mí más me gusta también y que suena mucho por aquí, que también a ustedes les gusta, menos a Mario Membreño. Mentira, Mario. Electric Light Orchestra. En uno de sus álbumes sale la nave espacial, el Out of the Blue, que este diseño, de hecho, el creador John Koch comentó que se le vino a la mente cuando estaba jugando con el hijo, con el frisbee, ¿por qué no hacemos una nave espacial? Con el logo que ya le había hecho a la banda, que hace alusión a un altavoz auxiliar, Wurlitzer, del modelo 4008. Entonces, lo combinó e hizo una nave. Y de ahí apareció que todos recordaban a esta banda con una nave espacial. Shine a Little Love suena. ¡Feliz Día del OVNI!

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14: A lo largo de sus 22 ediciones y casi 100 años de existencia, el Mundial de Fútbol se ha transformado en un evento sin equivalente en el universo deportivo. Y dentro de esa rica y casi centenaria historia, hay todo tipo de marcas, récords y estadísticas que valen la pena repasar. 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
15: El rey indiscutible de las copas. El jugador con más mundiales ganados, el único, el inigualable Pelé. Hay cracks que sudan la camiseta toda su vida y no ganan ni uno. Pero el rey Pelé levantó 3 copas del mundo, Suecia 58, Chile 62 y México 70. Un récord que sigue completamente invicto.
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3: Y por ahí también aparecía Nancy Iraeta que me dice, yo también estoy de cumpleañera, Bárbara.

0: También le deseo lo mejor a usted, Nancy, que se celebren, que le celebren el cumpleaños como se debe.
1: Por otro día más de vida.
0: Bueno, y seguimos con más de Ambrosía Musical. Vamos a ver, por aquí Linda Lozano me pedía una canción, pero que dice así, no sabe cómo se llama. Y yo dije, ¿cómo? ¿Qué pasó aquí, verdad?
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0: Bueno, y llegamos ya a las... ¿Así está bien el volumen? Ok, perfecto. Bueno, ya saben que aquí tengo visita. A la 1:32 seguimos con Ambrosía Musical. Y miren, conocer a una ambrosiaca que escucha el programa. Pues tengo el gusto de charlar con Beatriz Mengíbar, que viene pues a hablarnos de Rosa Mística, ¿verdad?
1: Así es.
0: ¿Qué tal? ¿Cómo está, Beatriz?
1: Bien, bien, gracias. Encantada de conocerla personalmente.
0: se dio el día, ¿ya ve?
1: Sí.
0: Qué
1: sí,
0: bonito sí. Que me escuche. Bueno, Beatriz, coméntele a los demás ambrosiacos de qué trata Rosa Mística.
1: Rosa Mística es una tienda que está ubicada en la Colonia Escalón, sobre la 77 Avenida Norte, a media cuadra de Típicos Margot.
0: Ok.
1: Y ahí está concentrado los productos que durante años la otra empresa hermana, que se llama Tips Art Store, ha estado produciendo y vendiendo. Pero ahora ya tenemos nuestro local, que se llama Rosa Mística.
0: ¡Qué bonito! Ok, perfecto. ¿Cuánto lleva Rosa Mística?
1: Llevamos un poco más de un año.
0: Un poco más de un año, ok.
1: Nos ha costado irla organizando porque no es tan fácil el cambio, pero lo hemos logrado y muy bien. Está bien bonita la tienda y bien surtida.
0: Excelente. Bueno, coméntales entonces un tanto de los productos, de la variedad que tienes religiosos, más que todo rosarios, lazos de boda.
1: Ok, los productos que nosotros nos orientamos es artículos religiosos católicos.
0: Muy bien.
1: Entonces tenemos la variedad de los lazos para boda, tenemos en variedad de diseños, cruces y largos para que los novios no estén muy socaditos. Estos son bien, bien amplios.
0: Ok, perfecto.
1: También tenemos variedad de rosarios en diferentes materiales y los tenemos para pared en diferentes colores. Unos llevan imágenes de Rosa Mística, de una gran cantidad que tenemos de imágenes, como este señor que lo estoy viendo y no me acuerdo cómo se llama. Ay, San Judas Tadeo.
0: San Judas Tadeo.
1: 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Y ahora que hay tanto accidente, vayan protegiditos. Pongan un colgante en el carro que llevan la imagen de San Benito.
0: Yo ya le voy a comprar uno al de la 101B para que cuando vaya a la casa me acompañe.
1: Sí.
0: Ya sí, funcionó, sí. Está bien.
1: La Divina Providencia. Bueno, hay un montón. 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
0: Y nosotros vamos a continuar con más de Ambrosía. Por ahí el Cure Guy nos pedía una canción del Fantasma del Paraíso. ¿Saben cuál es? La que siempre me piden que cante.

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5: 1:43 p.m.
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16: Así es, seguimos con más de Ambrosía Musical. Miren, y Nancy me había mandado una foto de un pastel de cumpleaños donde le hicieron el logo de Electric Light Orchestra. ¡Qué bonito! ¡Qué chido está ese pastel! ¡Yo quiero uno! Por ahí también ya se hace presente Israel Rivera. ¿Qué nos dice? Reportándose.
17: Hola, Niana, a ti. Buenas tardes. Ya aquí presente en clase.
16: Eso, anotando las... ¿qué? Los datos del día. Igual por ahí, José desde Los Ángeles, como siempre, el Angel Guy, escuchándola y disfrutando Ambrosía Musical. Otra canción que me habían pedido por aquí, creo que tengo el audio. ¡Chuy!
18: Buenas tardes, Nati.
16: Hola.
18: Aquí saludándola. Habla Chuy.
16: Dígame.
18: Igual quiero pedirle una canción muy bonita. Nos alegra el día escuchando esa música del recuerdo.
16: Que me alegra.
18: Muchas gracias. La canción que quiero pedir es Los ojos de Betty Davis.
16: Tengo rato de no ponerla.
18: Por favor, complázame.
16: Ok.
18: Feliz tarde.
16: Igualmente.

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1: 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Ahora continuamos con más de las estaciones de Grupo Radio Estéreo.
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0: Buenas tardes, Nati Hernández, ¿qué tal? ¿Cómo está? Un saludo para mi madre, que acaba de pedir este tema musical.
1: ¡No me diga!
0: Su hijo, Luis Luna.
1: ¡Bárbaro!
0: Ahí en Chalate, él. Y ella en Nuevos Horizontes. Feliz tarde, Nati. Muchas gracias.
1: ¡Qué bueno! ¡Qué madre e hijo! ¡Me escuchen! ¡Bárbaro, Luis Luna! Seguimos con más de Ambrosía Musical. Y por ahí me pedían algo de Journey. Berta Gil, solventando Open Arms.

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1: 2:05 y estamos esperando ya para quienes están viendo el partido. Ahorita está Austria contra España. Va ganando España. ¿Y usted cómo va con esto del Mundial? ¿Su equipo pasó o no pasó? A mí ya me vetaron, por eso ya terminó el Mundial para mí. Japón merecía pasar, pero se equivocaron. Ahí sí no los puedo yo solventar ni defender. Vamos a poner entonces algo de España. Barrabás. Woman.

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1: Hola, Nati. Bonita. Buenas tardes, Nati, aquí diciendo presente.
2: Eso, Rubenia.
1: Algo de Chicago.
3: Qué
2: bien, ¿eh? Algo de Chicago. Uy. Ritmo latino.

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10: Bueno, y estábamos hablando que hoy era el día, hoy es el Día Mundial del OVNI. Pero, ¿por qué? Yo quería saber más de ese incidente. Y si usted no lo conoce, ese famoso incidente de Roswell, pues se lo comento. Obviamente a principios de julio, pero del 1947, un ranchero llamado Mac Brazel se encontró en su terreno restos de esparcidos de algo extraño, láminas metálicas, muy delgadas, otros materiales que no reconocía que existían en el planeta. Así que avisó a un sheriff del lugar donde él estaba, quien contactó a la base militar de Roswell Army Airfield. Ya para el 8 de julio, la base emitió un comunicado de prensa afirmando de que habían recuperado un platillo volador. Así que esta noticia obviamente voló así como el chambre rápidamente en todos los periódicos de Estados Unidos. Sin embargo, ese mismo día las autoridades retiraron esa declaración y mostraron fotografías de un globo meteorológico, afirmando que los restos pertenecían a ese tipo de equipo. Así que fue descartado de que era un ovni. Así que Aníbal Alvarado me dice, ¿por qué no ponemos, también a nadie me dijo, ¿por qué no ponemos la canción de Calling Occupants of Interplanetary Craft? Why not?
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1: Bienvenidos a La Trinchera Deportiva. 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Se nos vienen emociones en este cierre de semana, inicio de mes de julio, con buenos partidos para el fin de semana. Lionel Scaloni va a cumplir su partido número 100 como director técnico de Argentina. Este viernes, mañana, contra Cabo Verde, tiene 99 partidos dirigidos. Ha ganado 72, ha empatado 18 y ha perdido 9. Y Argentina busca lo que es el bicampeonato. Solo lo han logrado. En la era moderna no hay ninguna selección. No repiten. Pero Italia fue campeón 1934-1938. Brasil fue campeón 1958-1962. He aquí una de las razones grandes por qué Argentina está consolidada, por un técnico que conoce con ojos cerrados su equipo a sus jugadores. También Inglaterra prepara el partido contra la selección de México, que será de octavos de final el próximo domingo a las 6:00 p.m. en Ciudad de México. Inglaterra, después de haberle ganado al Congo, volvieron a su lugar de concentración y van a irse el viernes para México. Sábado van a entrenar un momentito para jugar el domingo. El tema de la altura es algo que preocupa, y el calor que están sintiendo en los Estados Unidos. Y también Bélgica venció a Senegal 3-2 cuando perdían 2-0, y es la décima ocasión que una selección perdía por 2 goles o más y remontó para ganar a sus contrarios. Y los últimos habían sido casualmente los mismos Diablos Rojos. Bélgica en el 2018 en Rusia, en octavos de final, Bélgica perdía ante Japón y remontó con todos los antecedentes. Así es que imagínense ustedes cómo está esto emocionante. Y Deschamps prepara ya el partido para enfrentar a Paraguay. Francia entrenó en la Universidad Bentley. Tienen un calor tremendo. Mbappé solo entrenó 20 minutos y mejor se fue porque estaba haciendo un calor tremendo. Bueno, apartándonos un poquito del Mundial, pero es algo importante que les tengo que comentar. La NBA. La NBA está llena de fichajes. Los Lakers anunciaron, o más bien LeBron James anunció que ya no va a seguir con el equipo. Pero Rob Pelinka, es el mero mero de los Lakers para contrataciones, se llevó a 4 jugadores. Walter Kessler, 2.18 m, de los Jazz, 4 años y $130 millones. Sandro Mamukelashvili, 4 años y $52 millones. Quentin Grimes, 4 años y $60 millones, 4 años de contrato y 60 su sueldo por los 4 años. Y Colin Sexton, 2 años y $19 millones. Alrededor de Doncic, de Austin Reeves, creo que los Lakers han hecho algo muy, pero muy importante. Bueno, llegamos al final de La Trinchera Deportiva.
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6: Muy buenas tardes, Nati. Buenas tardes. Quisiera que me complaciera con De Muy Abajo, de Managua. Saluditos.

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1: Con gusto, 2 de la tarde con 41.
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1: Así es, la dosis diaria de energía ya finaliza Ambrosía Musical. 2 de la tarde con 43, y ha sido un placer acompañarlos, como siempre, estas 2 horas del día. Boston Guy.
8: Nati, ¿qué tal? ¿Cómo le va en el jueves?
1: Estamos bien, con
8: todo. A un día del fin de semana, ya casi.
1: Ya casi, ya casi.
8: Juan Carlos Alvarado le saluda desde Boston. ¿Sería posible, por favor, que en Ambrosía Musical este día me complaciera con Reading of the Night de The Barge?
1: Con gusto.
8: Y como siempre, Nati, deseándole a usted y toda su audiencia un buen día. Y seguimos con la buena programación de Radio Láser en Inglés. Gracias, Nati.
1: Gracias, Juan Carlos. Igual ahí, saludos a Mimi, como siempre pendiente desde New York City, escuchándome. Vamos a poner The Barge para iniciar la dosis diaria de energía.

Y hoy sí decimos bye bye, Ambrosía Musical. Como siempre, invitándolos mañana a la misma hora, 1 de la tarde, y también de la programación de Láser Inglés. Continúe escuchando, se viene hoy en Antología Especial por lo de la muerte del líder de Village People. Vamos a tener el reprise a las 5:20. Pendiente también de nuestras redes sociales y de todo lo que compartimos, siempre con música. Whitney Houston con I Wanna Dance With Somebody Who Loves Me. That's so important. Se me cuidan. Feliz tarde.

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1: 3 de la tarde con 16 minutos aquí en el 92.9. 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

El 92.9 Láser Inglés con usted en el momento de pausa de los partidos. Gracias, porque nos permite estar cerca 3:34 la hora esperando el próximo encuentro y que gane Croacia.

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Hola amigos, qué bueno que ustedes están allí y nosotros estamos aquí en una nueva edición de Tenemos que hablar. Con humildad y sin alarde, aquí venimos a darle lo que espera cada tarde. Bienvenidos todos a un nuevo programa con el placer de siempre, reencontrándonos en este espacio para hablar y escuchar. Por supuesto, empezamos con la frase del día. El momento en el que realmente te comprometes con algo, el universo entero conspira a tu favor. Esta frase pertenece a Goethe, de quien vamos a hablar después del tema musical.

El momento en el que realmente te comprometes con algo, el universo entero conspira a tu favor. La frase, como bien dijimos, pertenece a Johann Wolfgang von Goethe. Goethe fue un polímata, dramaturgo, novelista, poeta, filósofo y naturalista alemán, principal representante del clasicismo de Weimar, también considerado ampliamente el escritor más grande e influyente en la lengua alemana. Su obra ha ejercido una profunda influencia en el pensamiento literario, político y filosófico del mundo occidental desde finales del siglo XVIII hasta la actualidad. Goethe ejerció una gran influencia sobre el romanticismo. Nació en Frankfurt de Melo el 28 de agosto de 1749, falleciendo en Weimar el 22 de marzo de 1832. Continuamos con el poeta caboverdino Jorge Barbosa con su poema titulado Choza. Fue la sequía y el silencio que la siguió. Ni rastro de plantas ni árboles en el paisaje reseco de la llanura. La choza, solo de piedras sueltas y un recuerdo doloroso. Qué silenciosa la tragedia de las sequías en estas islas. Ni gritos ni alarma, solo la forma pasiva de morir. En el patio trasero de la choza, tres piedras juntas, tres piedras quemadas, inútiles desde hace mucho tiempo. Y el arco de hierro del muchacho, con su asta, aún intacta.

Pregunto, digo y respondo. ¿Cuál es cuál de lo que nombro? ¿Qué característica distintiva define a los animales monotremas? Un orden de mamíferos al que pertenecen los ornitorrincos. A. Tienen bolsas marsupiales. B. Son mamíferos que ponen huevos. C. Carecen de columna vertebral. O D. Son exclusivamente herbívoros. ¿Cuáles son de estas que acabo de nombrar las características que definen a los animales monotremas como el ornitorrinco? Lo vamos a saber después de los datos curiosos, el Daku Daku. El Daku Daku que nos pregunta, ¿por qué se empezó a llamar yanquis a los estadounidenses? El uso más antiguo de la palabra yanqui se remonta a antes de la Revolución Americana y a través de tres posibles orígenes. Uno, por un general británico llamado James Wolfe, que dirigió a los soldados de Nueva Inglaterra. De ahí se convirtió en un término derogatorio para referirse a los colonos en los Estados Unidos antes de la Revolución. Dos, por la palabra henki, de origen cherokee, y que significa cobarde, aunque esta teoría es a menudo rechazada por los etimólogos, obviamente. Tres, por los colonos holandeses que solían usar el término de manera burlona para los colonos ingleses en Connecticut. Con el tiempo, se popularizó a través de la canción Yankee Doodle, que se cantó durante la Revolución Americana y que en la actualidad es el himno del estado de Connecticut y una canción tradicional en el resto de los Estados Unidos. Este fue el Daku Daku de Tenemos que hablar, que continúa con la respuesta de la sección ¿Cuál es cuál? Pues esos extraños animales, los monotremas, a los que representa el ornitorrinco, por supuesto, representan un eslabón evolutivo fascinante porque combinan características de reptiles y aves con las de los mamíferos tradicionales. O sea, son mamíferos que ponen huevos, imagínense. A pesar de que las hembras de este grupo depositan huevos con cáscara blanda, alimentan a sus crías recién nacidas con leche materna. Sin embargo, carecen de pezones funcionales, por lo que segregan el alimento a través de poros especiales ubicados en la piel de su abdomen. Actualmente, estas extrañas especies solo habitan en estado salvaje en las regiones de Australia y Nueva Guinea. Y continuamos con música como te gusta, imposible de olvidar.

Esto fue música como te gusta. 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Muy bien, hemos llegado al final de un nuevo capítulo de Tenemos que hablar. Los esperamos el día de mañana y nos despedimos, por supuesto, con nuestro A otra cosa. Mariposa. Hasta cada momento.

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1: 4:46 minutos aquí en Láser Inglés. 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

Y como el título de esta canción a esta hora, que gane el mejor, señores, Croacia o Portugal, que gane Croacia. Hora exacta, 4:56 minutos en el 92.9, como usted.

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9: 5:03 p.m.
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2: Hora exacta, 6:03.
3: Hora de hacer